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3: ¿Qué onda, Matchers? Que tengan un excelente camino. Yo soy Mariela y les tengo más información.
0: Aviso.
3: A las 7 de la tarde se llevará a cabo el partido de fútbol Pumas contra Cruz Azul en el Estadio Olímpico Universitario en la Alcaldía Coyoacán. Así que les recomiendo Paseo del Pedregal y Delfín Madrigal como alternativas.
0: Tráfico lento.
3: Se complica la autopista México-Puebla desde Santa Catarina hasta La Concordia. Avenida Tláhuac lento entre José Clemente Orozco hasta Periférico.
0: Carga que avanza.
3: En Avenida Chimalhuacán desde Sor Juana Inés de la Cruz hasta Periférico. Calzada Camarones que creen lleva carga que no deja de avanzar desde Eje 3 Norte hasta Calzada de los Gallos.
0: Buen avance.
3: Y aprovecha que es una buena opción Parque de Chapultepec desde Periférico hasta Calzada San Esteban.
0: Clima.
3: Nos mantenemos en 21 grados. 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
0: 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Son las 6.
1: Con 51 minutos.
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0: 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Son las 7.
1: Con 22 minutos. 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
0: 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Son las 7.
1: Con 53 minutos.
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3: ¿Qué onda, Matchers? Que tengan un excelente camino. Yo soy Mariela y les tengo más información.
0: Aviso.
3: Se mantiene cerrada la circulación en Paseo de la Reforma por manifestantes a la altura de Versalles con dirección a Eje 1 Poniente. Esto en la colonia Tabacalera, Alcaldía Cuauhtémoc. Su alternativa, los carriles laterales y Avenida Chapultepec.
0: Tráfico lento.
3: Se complica Avenida Tláhuac entre José Clemente Orozco y Periférico. Prolongación División del Norte también avanza lento desde Avenida 20 de Noviembre hasta Guadalupe y Ramírez.
0: Buen avance.
3: Vamos a encontrar buena circulación en Viaducto Tlalpan entre la Autopista México-Cuernavaca y Calzada México-Xochimilco. Y con buena circulación Avenida 608 desde Vía Tapo hasta Avenida 412.
0: Clima.
3: Nos mantenemos en 20 grados. 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
1: Enrique Iglesias. Pitbull. Ya no voy a estar en medio.

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1: Son las 8.
2: Con 34 minutos.
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2: Los sueños y qué bueno que se vuelve a hacer. Secretaria, ¿algo más para invitar a los jóvenes, a las jóvenes, a que se inscriban, a que participen?
3: Que no sean tímidos y si a ustedes no les gusta la música, siempre habrá un pariente, un amigo. Incentiven también poner atención nuestros mexico-estadounidenses. Queremos que sean parte de este concurso, que es un concurso sin precedentes porque se hace en México y en Estados Unidos y hermana a los jóvenes mexico-estadounidenses y a los mexicanos con las mismas raíces, pero distintas identidades.
2: Todo está dicho, el semáforo está en verde y ustedes solo tienen que inscribirse. Ya nos veremos en próximos meses para ver cómo es que avanza, secretaria. Muchísimas gracias.
3: Muchísimas gracias.
2: Qué emocionante. Seguimos en la Hora Nacional y ahí viene México Canta. Que no se les olvide.
4: El puente vehicular Nichupté en Cancún es una obra que busca mejorar la movilidad entre la ciudad y la zona hotelera. Su objetivo principal es reducir tiempos de traslado en una de las rutas más congestionadas de la ciudad.
5: El puente está diseñado con tres carriles vehiculares, uno por sentido y un carril reversible. Esto permite ajustar la circulación según las horas de mayor carga vehicular.
4: También incluye una ciclovía, lo que abre espacio para la movilidad sustentable y además ofrece una alternativa segura para peatones y ciclistas.
5: En la inauguración se destacó que beneficiará a más de 40,000 personas en la región.
4: En Quintana Roo, el turismo sigue siendo uno de los motores económicos más fuertes porque tienen millones de visitantes al año. Esto obviamente pone presión en la infraestructura vial de destinos como Cancún.
5: Con esta obra se busca mejorar la experiencia de turistas y residentes, reduciendo tiempos de traslado y mejorando la conectividad hacia la zona hotelera.

0: igualdad, construye amor al pueblo y construye amor a la patria. La honestidad,
1: la honestidad,
0: el amor al pueblo,
1: el amor al pueblo,
0: y el amor a la patria,
1: el amor a la patria,
0: dan resultados. ¡Que viva Quintana Roo! ¡Que viva México! ¡Que viva el pueblo de México! ¡Que viva México! ¡Que viva México!
2: Esta época de lluvias llegó con todo.
3: Sí, ¿qué tal? Fíjate que justo en esta temporada que ya la tenemos encima, se están reforzando varias obras para prevenir inundaciones en puntos clave, sobre todo en la zona oriente del Valle de México.
2: Sí, por ejemplo, en Iztapalapa, Nezahualcóyotl y La Paz, donde el agua se acumula rápido y genera afectaciones importantes.
3: Por eso se están ampliando y fortaleciendo lagunas de regulación, colectores y cárcamos de bombeo para que el sistema tenga mayor capacidad de desalojo y responda mejor en lluvias intensas.
2: Y también el mantenimiento del drenaje, ¿no? Sí. O sea, no solo obras nuevas, sino limpiar, reforzar y desasolver para que todo fluya mejor.
3: De hecho, hay trabajos de desasolve en varios ríos y canales, además del refuerzo de bordos en distintas regiones del país como parte de una estrategia mucho más amplia de prevención.
2: La idea es reducir riesgos y proteger a la población en toda la temporada de lluvias, que ya sabemos que cada año viene con fuerza. En una visita que generó mucha conversación, la presidenta de México, Claudia Sheinbaum, recibió al músico Bono y al grupo U2 en un encuentro que se hizo tendencia por el diálogo con figuras influyentes de la música a nivel global.
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5: thank
4: yours.
5: Thank you. Oh, thank you very much.
4: Really, and of yours.
5: Oh, nice to meet you. Felicidades a ustedes.
4: 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Universal health care. 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
6: Luchamos todos los días para que el sueño de una niña o de un niño tenga como único límite su imaginación. Queremos un mundo donde no suenen las armas, sino la música, donde no ronde el miedo, sino la alegría, y que el amor del pueblo de México, la dignidad de su gente y la inmensa riqueza de su cultura

0: ¿Cómo?
1: Este 25 de mayo recordamos a Leonora Carrington por su aniversario luctuoso, una figura muy importante del surrealismo y una de las artistas más influyentes del siglo XX en México.
2: Carrington fue pintora, escultora y escritora y además desarrolló una obra llena de simbolismo, imaginación y misticismo. Su obra sigue inspirando a nuevas generaciones dentro y fuera de nuestro país. Vamos a hacer un viaje simbólico en el tiempo para conocer su historia en su propia voz en una entrevista muy especial.
3: Hola, ¿qué tal, queridos amigos? Yo soy Ignacio Alba, alias El Diablo, y desde las oficinas del diario El Pitazo, te lo damos antes que nadie, pues me trajeron aquí a la hora nacional, nada más y nada menos, que para entrevistar a una señorona. Ya verán qué talla de señora, ¿eh? Tenemos aquí en el estudio a doña Leonora Carrington. Muchas gracias por acompañarnos.
4: Un placer, señor Diablo, un placer.
3: Oiga, pues ha estado muy difícil localizarle en estos años, ¿verdad? Desde aquel 25 de mayo, híjole, su agenda ha estado un poco tensa. Dígame, ¿qué ha estado haciendo en estos días?
4: Bueno, pues es que realmente usted sabe que yo paso mi tiempo pintando y esculpiendo, pero incluso después de la muerte mi agenda es un poco apretada. Por ejemplo, ahora vengo de escuchar un concierto en Los Anillos de Saturno y a las 11 me tengo que aparecer en un plato de sopa de tomate.
3: Óigame, qué espacial y qué especial, caramba, qué maravilla. Y bueno, ahondando un poco más en lo que fue su historia, cuéntenos, ¿cómo fue su infancia?
4: Bueno, pues yo nací en una familia rica en Inglaterra porque mi padre hizo buen dinero en el negocio de las telas. Pero bueno, en la corte todo eso no importaba mucho, dinero, sabe, allá solo la sangre noble es lo que la gente le importa.
3: El apellido, ¿no? Que el abolengo que le dicen.
4: Así es, correctamente. Por eso cuando yo tenía 16 años, señor Ignacio Diablo, yo tuve un desencuentro con mis padres porque él pensaba que para que nosotros escaláramos socialmente tenía que casarme con alguien de la nobleza. Así es, pero que para mí fue una buena oportunidad para hacer una estrategia porque con eso yo pude convencer a mis padres de hacer un trato. Yo iba al baile de presentación en el que me querían a mí buscar un esposo, pero ellos me dejaban ir a la Academia de Arte y me costó, pero aceptaron.
3: Oiga, esta historia es la que podemos ver en La Debutante.
4: Así
3: en el cuento
4: es.
3: De La Debutante que usted misma escribió.
4: Yo escribí ese cuento porque, señor Diablo, yo fantaseaba con que una hiena y yo nos hacíamos amigas en el zoológico. Y entonces yo así le prestaba mis vestidos y mis guantes a la hiena para que se hiciera pasar por mí en la cena. Así es, pero al final ella se come a mi sirvienta para usar su cara como máscara, todo un... Le recomiendo que lo lea.
3: Ah, mire, qué llena tan simpática, ¿eh? Lo bueno es que era su amiga.
4: Soy de buenas amistades, señor Diablo.
3: Oiga, y bueno, cuénteme un poco de cómo fue que conoció las vanguardias, el surrealismo, el dadaísmo, todo esto, ¿cómo fue?
4: Pues es que saliendo de la academia yo conocí estas vanguardias porque empezó a suceder que después de la Primera Guerra Mundial, ajá, una generación de artistas estaba intentando hacer sentido del mundo con su arte. Como Pablo Picasso, Buñuel, Joan Miró, André Breton, Max Ernst, por ejemplo.
3: Ay, ¡qué maravilla! Oiga, a ver, ¿qué le podría decir ahora a todas las personas que nos ven ahora del 2026? Un mensaje que tenga para esta sociedad que hoy en día tenemos.
4: Yo creo que les diría que sean intrépidos, ya sea en la cocina, en la alcoba, en el arte, en todo. Hay que desafiar a la hostilidad del conformismo. Eso les diría.
3: Uy, eso está muy bueno. Y acá... Pues ya acá entre nos, ¿usted ¿Qué receta me podría dar así? Me dijeron que usted conoce ahí unos manualitos para soñar cosas, ¿no?
4: Para soñar algunas cosas divertidas, señor Diablo. Luego me cuenta, pero anote ingredientes.
3: A ver, vamos, pongan atención, ¿eh? A ver.
4: 1 kilo de raíz fuerte.
3: 1 kilo de raíz fuerte.
4: 4 kilos de miel.
3: 4 kilos de miel.
4: 1 bigote postizo.
3: Bigote postizo.
4: Y no, ¿sabe qué? Yo creo que para que tenga la receta completa, mejor vamos a esperar a revelarla en la segunda temporada de las Crónicas del Diablo.
3: Oiga, ¿qué me dice que está en el Foro Shakespeare?
4: A las 8:30 de la noche, señor Diablo, para que se entere también de mi amistad con Remedios Varo, con Katy Horna, que eran otras surrealistas impresionantes.
3: Claro, las tres brujas les decían, ¿verdad?
4: Así es.
3: Que vivían ahí en la colonia San Rafael, que se iban al mercado de Sonora, hacían sus brebajes, toda la cosa.
4: Toda la cosa que se pueden enterar en el Foro Shakespeare, yes.
3: Oiga, ¿por qué fechas más o menos? ¿Es jueves?
4: Los jueves de julio, así es,
3: desesperado. A las 8:30 en el Foro Shakespeare, ¿verdad? Ahí los vemos, así que no se la pierdan. Aquí está la señora Leonora Carrington, pero allá conocerán a Katy Horna también y a Remedios Varo. ¿Y quién más viene? Cuéntenos también. Está José Pepe. ¡Ay!
4: Se me Horna, da. Pepe Horna también. Amores. Pues, Katy. Mi Chiqui Vice.
3: Chiqui Vice.
4: Benjamín Perret y otros muchos que tienen que ir a escuchar nuestros personajes.
3: Pues ya lo saben, no se lo pueden perder. Ha sido un privilegio tremendo contar con la presencia de tremenda señorona. Muchas gracias por acompañarnos y nos estamos viendo ahora en julio ahí en el Foro Shakespeare.
4: Y a las 10 de la noche en la hora nacional.
0: Perdón que interrumpa, querido Diablo. Señora Carrington.
3: ¡Ah, Micha!
0: Oigan, muchas gracias por venir. Un honor que estén con nosotros. Gracias, Giovanna. Gracias, Elías. Gracias. Y no se los pierdan todos los jueves, 8:30, en el Foro Shakespeare, Manual para Pintar Gatos. Ahí nos vemos.
3: Ahí nos vemos.
2: La Ciudad de México siempre tiene actividades para todos los gustos. Vamos a ver qué nos preparó esta vez Germán Gastel.
5: Chilanguía, bueno, que sea yo solo, pero de todas maneras le mandamos un abrazo a Orlando y a los niños que siempre nos están apoyando aquí en La Chilanguía. Bueno, esta semana en La Chilanguía te traemos lo mejor de la cultura, el arte y el entretenimiento que puedes disfrutar en la Ciudad de México. Arrancamos con una exposición que une dos pasiones universales, el arte y el fútbol. Esa misma emoción es muestra que reúne cerca de 100 obras de más de 60 artistas de 13 países. Incluye fotografía, video, pintura e instalaciones que reflexionan sobre el fútbol como un lenguaje común y universal. Si buscas plan familiar, llega Ubu Rey. Una puesta en escena con niños presentada por el carro de comedias de la UNAM bajo la dirección de Mario Espinosa. Un clásico para disfrutar los fines de semana. Para los amantes de la lectura, no te pierdas la Feria del Libro en Coyoacán del 7 al 16 de junio. Serán 180 editoriales y alrededor de 300 actividades, además de presentaciones con grandes autores. Y en el marco del Mes de la Diversidad Sexual, la Ciudad de México ofrece cine gratuito en distintas sedes, como el Cine Zapata, la Universidad Rosario Castellanos y el Centro Cultural Los Pinos. Consulta horarios y programación en la página de Procine. Y ya que hemos estado hablando de Leonora Carrington, los invito a la exposición permanente y gratuita en el Centro Cultural Bicentenario Mexiquense. Es verdaderamente maravillosa y mágica. Y para cerrar, celebremos el Día Mundial de la Bicicleta este 3 de junio. Habrá rodadas en Paseo de la Reforma desde el inicio hasta el final, ese mismo día. Y también actividades del fin de semana, impulsando la movilidad alternativa en la ciudad.
6: Llévame en tu bicicleta. Óyeme, Carlos, llévame en tu bicicleta.
2: Una ciudad de México que se mueve, se expresa y se vive a través del arte, la cultura y el espacio público. Seguimos aquí en La Hora Nacional.
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2: El antiguo Palacio de Lecumberri es uno de los espacios más emblemáticos de la historia contemporánea de México. Durante décadas funcionó como prisión y hoy es el Archivo General de la Nación.
1: Sí, en el Palacio se guardan documentos fundamentales para entender la vida política, social y cultural del país. En este reportaje de Orlando Abad vamos a conocer cómo pasó de ser una cárcel legendaria a convertirse en el Archivo de la Memoria Histórica de México.
9: Nos encontramos en un edificio histórico de México. Es un edificio de principios del siglo pasado que funcionó como penitenciaría de la Ciudad de México hasta la década de los 70 y que a partir de la década de los 80 es sede del Archivo General de la Nación. Un lugar impresionante que guarda tantos y tantos secretos que sería casi incontable en un solo día. Pero hoy nos dedicamos a conocer un poco más de este sitio y de su misión en el presente. Por favor, acompáñenos a ver esta entrevista y a ver qué aprendemos. Como cada que salimos a visitar México, llegamos a lugares sorprendentes y maravillosos en la hora nacional. Hoy estamos en el Archivo General de la Nación, en el Palacio de Lecumberri, un lugar histórico por demás para nuestra nación y para nuestra historia, pero vamos a platicar con el que sabe. El doctor Rodrigo Moreno Elizondo, que es el subdirector de acceso y atención al público, como ustedes, como nosotros, que nos metieron, miren, hasta el fondo de la casa aquí en el Archivo General de la Nación. Muchas gracias, doctor. ¿Cómo está?
10: Orlando, es un gusto estar con ustedes y estar con su auditorio.
9: ¿Cuál es la importancia de tener un archivo general en México?
10: El Archivo General tiene múltiples funciones sustantivas. Entre ellas están garantizar la correcta organización y administración de archivos en el país. Es decir, que se encarga de acompañar a las instituciones públicas, incluso particulares, que necesitan tener correctamente organizada su información para garantizar el acceso a la misma y, por lo tanto, su utilidad. Y eso acompaña a la administración pública, pero también a lo interno tiene la responsabilidad de custodiar un gran acervo histórico que contiene la memoria documental del país desde el siglo XVI hasta el presente.
9: Aquí están los sentimientos de la nación, entre muchos otros. Platíquenos algo de esos datos sorprendentes que podemos encontrar aquí.
10: El Archivo General de la Nación tiene una historia larguísima. Desde la época colonial se empiezan a generar documentos. Sin embargo, no existía propiamente una cultura de organizar y administrar estos documentos. Hasta finales del siglo XVIII ya se dan cuenta las autoridades que había que tenerlo organizado. Había algo que se llamaba la Secretaría de la Cámara del Virreinato. Y ahí se tenían organizados papeles administrativos de la colonia. Entonces se crea el primer archivo, el Archivo General de la Nueva España. Después esa administración cambia en la época independiente. En agosto de 1823 se decide crear el Archivo General y Público de la Nación, que es, digamos, el antecedente de este Archivo General.
9: Oiga, a finales de los 70, 77, por ahí se dijeron, ya no cabemos, necesitamos otro lugar. Platíquenos cómo fue esa transición, porque, bueno, ahora ya se ve todo muy bonito, pero aquí era un lugar donde la historia fue muy oscura.
10: Claro, este archivo ha estado viajando. En el primer momento del siglo XVIII estaba en Palacio Nacional. Como no cabía todos los documentos ahí, se mandó una parte de lo que es el convento de Santo Domingo. Entonces, como justamente no cabía, decían, bueno, necesitamos buscar un lugar idóneo. Había una parte en algo que se llamaba el Templo de Guadalupe, que era la Casa
9: Tacubaya,
10: María.
9: ¿No?
10: Tacubaya.
9: Claro.
10: Estuvimos un tiempo en lo que hoy es el MUNAL, el ex Palacio de Comunicaciones y Obras Públicas. Ahí del año 73 al año 82 fue nuestra casa, digamos. En 1976 cierra esta penitenciaría, en agosto. En el 77 se decreta que se tiene que convertir en el Archivo General. Había que remodelarlo. Se logra, se remoza, se quita, digamos, todo lo que tenía que ver con la penitenciaría. Y en agosto del 82 se hizo un gran evento para inaugurar esto que sería la casa definitiva hasta este momento del Archivo General de la Nación.
9: Hoy podemos venir a visitar, podemos venir a consultar. ¿Cómo le hacemos, Doc?
10: La gente puede venir al Archivo General de la Nación a recorrer la exposición permanente. Hay documentos emblemáticos como el Acta de Independencia de 1821, las constituciones de 1824, 1856, 17, van a poder ver la historia de la institución y a la vez las funciones sustantivas, todo el equipo de archivistas y de especialistas que hacen posible que la memoria siga viva.
9: Doctor, muchísimas gracias por acompañarnos en la Hora Nacional.
10: Muchísimas gracias por la invitación.
9: Y nosotros seguiremos caminando, recorriendo y conociendo lugares mágicos, maravillosos e históricos como este Palacio de Lecumberri, hoy Archivo General de la Nación. Crujías convertidas en galerías, comedores de presos convertidos en bibliotecas, un edificio que tiene muchísima historia y que hoy guarda la memoria de nuestra nación, es lo que hoy conocimos en la Hora Nacional. Nosotros seguiremos recorriendo lugares, sitios, y si ustedes quieren que vayamos a alguno, solo tienen que ahí comentarlo y nosotros haremos todo lo posible por llevar la magia de México a todo el mundo. Continuamos.
10: Gracias.
1: Muchas gracias por haber estado con nosotros en esta primera parte de la Hora Nacional. Regresamos después de la pausa con más historias, música y pláticas de todos los temas.
0: Y hoy los vamos a dejar con una frase de Leonora Carrington, una de las figuras más importantes del arte surrealista en México, nuestro país. Dice así: la realidad no está ahí para ser creída, sino para ser creada.
1: Sí, totalmente hace sentido con su obra.
0: Sí, ¿verdad?
1: Totalmente.
0: 100%.
1: Oigan, pues esta semana le queremos mandar saludos a mucha gente. Para empezar, a Gemes Electrificaciones, Cecilia Godínez, Marta Ceci Martínez, Alexis Linares, Isaac Cortés Rosas, Juan Carlos López Díaz, Saúl Morales Maldonado y Cristian Elizalde.
0: Y también a Rolando Rubén Ná Pérez de la Ciudad de México, Marcelo Nava de León, Guanajuato, Letiza del Carmen Caballero de Tizapán, San Ángel, Julio César Pérez Pérez de Tabasco, Edgar Bennett de Portales en la Ciudad de México, Valentín Clemente Chino de la Ciudad de México y Alejandro Perales.
1: Muchas gracias por escribirnos, escucharnos y por ser parte de esta comunidad. Recuerden que estamos en YouTube, Facebook, Instagram, TikTok, X, Spotify y que también nos pueden contactar en el número 55 34 83 42 39 o mandarnos un correo electrónico. La dirección es lahoranacional@segob.gob.mx. Que tengan una muy bonita noche y una gran semana.
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1: Se vende muy bien, sí. Pero al final la información es clave para no tomar malas decisiones que nos pueden afectar.
2: Redes sociales, por favor.
3: Me pueden encontrar como DRA-Donet Miller. Ahí estoy feliz de responder cualquier duda, cualquier tipo de información que necesiten sobre cualquiera de los tratamientos, con mucho gusto.
1: Increíble. Muchísimas gracias.
2: Muchísimas gracias.
3: Con gusto.
2: Y gracias a ustedes por acompañarnos.
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2: Rosario Castellanos nació el 25 de mayo de 1925. Hoy, en la Hora Nacional, recordamos a esta gran escritora y diplomática.
1: Su obra abordó temas como la desigualdad, la identidad y los derechos de las mujeres y los pueblos indígenas. Su pensamiento sigue vigente hasta el día de hoy. Vamos a ver y escuchar el reportaje que hizo al respecto nuestro compañero Germán Gastelum.
6: Hola amigos, ¿cómo están? Yo soy Germán Gastelum y hoy nos encontramos en la Universidad Nacional Rosario Castellanos, ubicada en el casco de Santo Tomás. Y precisamente vamos a hablar de esta maestra, de esta mujer, Rosario Castellanos, que nació el 25 de mayo de 1925. Rosario Castellanos estudió en la Universidad Nacional Autónoma de México. Ella nació aquí, sin embargo, vivió su niñez y su juventud en Chiapas, lo que la volvió consciente de la realidad indigenista y, sobre todo, del racismo y de las cuestiones en contra de la mujer. Fue la primera que utilizó la pluma como un arma. Dijo que podía romper criterios y mentalidades a través de la escritura. Así fue como ella defendió a la mujer. Habló en contra del patriarcado cuando nadie lo hacía. Y sobre todo, la defensa de los indigenistas. El problema principal no era nada más que reclamaba, también tenía un humor muy peculiar. Sus libros marcan toda esta forma de ver el mundo, pero sobre todo su México. El México que la hacía sentirse importante y que lo defendía a capa y espada. Lo que se puede ver como representante diplomática en varios puntos, sobre todo en Israel, donde fue embajadora y murió. Ella murió electrocutada en 1974. Se duda todavía sobre cómo fueron los sucesos de su muerte. Sin embargo, siempre defendió como primera pauta a la mujer, a los indígenas y a la mentalidad mexicana, como una ideología que tenía que ser presente en todo el mundo. Rosario Castellanos tuvo alguna confrontación también con algunos filósofos, escritores e ideólogos como Octavio Paz. Fue una cuestión como de admiración y al mismo tiempo de confrontación. También ella puso siempre en alto que la mujer podía crear mundos y podía entrar con la escritura como una forma de protestar y una forma de levantar la voz. Rosario Castellanos, la maestra que siempre dijo que ser mujer era una herida difícil de cerrar. Para profundizar más sobre Rosario Castellanos, podemos leer su novela Balún Caná. Recordar que hay voces que rompen el tiempo y que siguen viviendo día a día. Queremos agradecer a la Universidad Nacional Rosario Castellanos, una de ellas que se encuentra aquí en Manuel Carpio. Gracias, amigos de la Hora Nacional. Seguimos.
5: Esta es Tercera Llamada. 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
1: Basada en el icónico juego de mesa Clue, hoy les vamos a platicar de una obra de teatro que trae al juego de la sospecha a los escenarios con una propuesta muy dinámica y muy llena de misterio.
2: Y bajo la dirección de Rafa Massa y un gran elenco, esta puesta en escena invita al público a ser detective por una noche, siguiendo pistas, descubriendo secretos y tratando de resolver un crimen que mantiene a todos en suspenso.
1: Yeah. Es importantísimo saber si fue el mayordomo con el candelabro en la cocina o quién fue Anastasia Villasana, Juan Pablo Marín. Necesitamos que nos digan ya.

0: es lo que pasa.
1: Gracias.
0: Oigan, bienvenidos a la Hora Nacional.
1: Muchas gracias.
0: Pero queremos preguntarles, ¿cómo se hizo una obra sobre un juego de mesa?
1: ¿Verdad? Sí. Sí, obviamente este es un texto que está padrísimo y ustedes dirán, ah, yo vi la película y me encantó ese humor negro. ¿Y cómo se tradujo esto a la obra de teatro? Esta apuesta también está en Estados Unidos. Digamos que sí se enfoca muchísimo en la película. Y la apuesta mexicana, sí, evidentemente tiene ese humor negro, pero además lo importante es que nos enfocamos 100% en el juego de mesa y en revivir a estos personajes, que el público también tenga esa fascinación por decir, ah, yo creo que fue este, o con ese gesto creo que fue el otro, o ya cada uno va haciendo, ¿no?, su propio universo, y eso es lo divertido de Clue, que todo pasa muy rápido. Es una comedia física interpretada por unos actorazos, un equipo muy fuerte de actores, uh-huh, que manejamos diferentes disciplinas, y eso se siente ahí en la puesta en escena, ¿no?
2: Que yo me acuerdo cuando jugábamos el juego de mesa en mis tiempos, que ni siquiera había juegos de video en el siglo XX, en el 1900, entonces era ¿con qué lo mató? Sí. ¿En qué cuarto? ¿Quién fue? Era muy, muy emocionante. Sí, estabas tratando de descubrir. Entonces, ya me lo imagino ahora en una obra y con esta parte poquita de nostalgia de haber jugado el juego o haber visto la película, ¿no?
1: Claro, y además, pues somos unas fichas, ¿no? Al final somos eso. Las fichas del juego, claro. Literal, cada quien. Las fichas del juego. Y también es muy interesante ver cómo cada uno en nuestros universos tenemos una manera de caminar, de hablar, de movernos en el escenario. Y creo que eso es gran parte del trabajo minucioso que hizo Rafa Massa con todos nosotros, ¿no?
3: Y los elementos, no solo actorales que estamos presentes en escena, sino también el trabajo que hizo Emilio Zurita con la escenografía. Realmente estamos en un parque de diversiones todo el tiempo, con los cuartos que entran y salen y nos movemos, etcétera. Y el vestuario de Estela Faguaga, que es una caricatura, se ven en las costuritas como, pues sí, este
1: el relieve, ¿no?
3: El sí, detalle, sí, claro, que es una caricatura, supuesto, hecha vida.
0: Ajá. Uh-huh. Está padrísimo lo que dices de la escenografía, porque es real que el juego es sobre un asesinato que se comete en una mansión.
3: Sí.
0: Y cómo en un foro puedes estar dándole vida a todos los espacios, que hasta en el juego eran espacios que se veían lujosos, ¿no? Uh-huh. O sea, como que te acuerdas de la casona donde era el asesinato de Clue, que tenía
2: había justo candelabros,
0: amas de llaves.
2: Había amas de llaves. Sí, claro.
1: ¡Wow! ¡Qué concepto! Sí. Todo el concepto. Y la verdad es que luego, ¿no?, cuando estamos backstage, te das cuenta de todo el movimiento y están nuestros hermosos compañeros del staff, ¿no? Que muchos tienen sus cinturones y van como empujando, claro, los carritos. Bueno, algunos más pesados que otros, ¿verdad? Depende si estamos todos juntos ahí en ese momento, pero es muy divertido.
0: Que
1: muy
0: son
1: divertido.
0: Como 80 personas en el escenario, ¿no?
1: Sí, o sea, 11 actores en escena.
0: 11 actores.
2: 11 actores, sí, son muchos. Pues sí, claro.
1: Pues ahí lo vamos a dejar para que el público se acerque al Teatro Centenario. Viernes, sábado y domingo, por supuesto que están más que invitados ustedes y todo este equipo maravilloso que nos recibe, para que vengan a descubrir el misterio. ¿Quién es el asesino de Clue?
0: Recuérdenos, por favor, Teatro Centenario, pero ¿hasta cuándo está la temporada?
3: 31 de mayo es nuestro cierre, ya nos quedan muy poquitas fechas. Y el 15 de mayo vamos a dar nuestra función número 500.
2: ¡Guau! Wow, ¡felicidades!
3: Entonces vamos a develar plaquita ahí, entonces sí, acompáñenos.
2: Bien. Muchísimas gracias por visitarnos aquí en la Hora Nacional. Qué gusto y qué honor, y nos vemos en el teatro.
1: Nos vemos en el teatro, gracias. Los esperamos y por favor vengan a contagiarse de Clue.
2: Así es.
0: Muchísimas gracias, de verdad.
1: Gracias.
0: Y muchas gracias a todos ustedes que nos acompañan como siempre aquí en la Hora Nacional.
2: Hoy nos acompaña el trío huasteco Son de mi Tierra, representante de la tradición huasteca hidalguense.
0: Está con nosotros Genaro Domínguez Vargas, parte de este trío.
4: Muchas gracias por la invitación.
0: Oiga, platícanos para empezar, ¿cómo nace el trío huasteco Son de mi Tierra?
4: Comenzamos nosotros como trío ya más conformado, fue en el 2014, interpretando nuestra música, nuestra tradición. También cantamos sones en náhuatl. Para empezar, somos una comunidad muy lejana del municipio que se llama Oxale, municipio de Ojutla de Reyes, Hidalgo.
2: La región huasteca tiene una tradición muy rica musicalmente hablando, ¿no? En lengua, en letras.
4: Sí, la música huasteca hay de mucha improvisación. De repente canta uno los versos ya hechos y versos que a uno le salen. Sí, exactamente.
2: En el aire las componen, como dicen, ¿no?
4: Sí, ¿verdad? Sí.
2: ¿De dónde se conocieron? Bueno, ¿son amigos? ¿Son parientes?
4: El de la quinta huapanguera es mi hermano. Yo toco jalajrana huasteca. azteca. Mi sobrino toca el violín. El niño del trío, se puede decir.
2: Todos quedan familia, además,
4: sí,
2: ¿no?
4: Sí, todos claro. somos Muy familia.
0: Bien. ¿Y su hermano y usted aprendieron desde niños a tocar?
4: Más o menos como de 16 años empezamos con
0: Bastante
4: la música.
0: Jóvenes.
4: Sí, sí, ya. En sí, nosotros ya llevamos... Pues puede decir como más de 40 años.
2: Sí, con el grupo llevan sí. 12 años, ¿no? Ah, sí, ya sí, tocando ya. desde los 16, pues sí, ya deben tener
4: ya,
2: mucha
4: ya
2: experiencia.
4: Un tío más conformado.
2: Oiga, Genaro, pues muchísimas gracias. Le agradecemos que haya platicado estos minutitos con nosotros porque nos van a interpretar unos temas también, ¿no?
4: Sí, sí, sí. Son conversos en agua.
2: A ver qué sale. Ya quedamos que hay mucha improvisación, ¿no?
4: ¿Puedo cantar un versito de en agua? De un son que se llama el cuatoche.
2: A ver.
4: Dice: Cuatoche, güey, tontinemi. 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
2: Gracias por estos minutos aquí en La Hora Nacional. No nos despedimos porque viene la música.
4: Ok.
5: Claro que sí, nosotros somos el trío huasteco Son de mi Tierra y vamos a presentarles este bonito son huasteco un poco en desuso que se llama El Jacalito y estamos en La Hora Nacional.

0: Esperamos que les haya gustado la música, las historias y los temas que trajimos para ustedes. Que tengan una excelente semana.
1: Nos vemos y escuchamos el próximo domingo, porque vamos a tener más cultura, más información y más tradición para todo México. Muy, muy buenas noches.
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Match 99.3 más pop. Conéctate a trabajar, a la escuela, machos. ¿Cómo están? Muy meños días. ¿Qué tal el fin de semana? Nos

0: semana, que además es la última para participar por Tablets Match. Estamos consintiendo en el mes de mayo a todos los estudiantes, así que en esta hora les decimos cómo participar.
1: Somos Alondra y Edson Meño.

0: sabe nada.
1: Lunes sin bajón en el Match Morning de Match 99.3 más pop. Conéctate con One Way or Another. Esto es de One Direction. Rumbo al trabajo y también a la escuela. Atentos a esta info, porque las personas que usan agendas o calendarios pero físicos desarrollan menos ansiedad, mayor claridad mental y mejor control de sus pendientes diarios. Somos Alondra y Edson, y está dicho por la psicología, porque esto ayuda a que realmente se te queden las cosas más grabadas, porque las repasas al escribirlas, te concentras mejor y te estresas menos.
2: ¿Será, mi cielo? Híjole, yo ahorita estoy vuelto loco con mi Google Calendar, porque ya vienen los recordatorios y te vienen notificaciones. Ajá. No sé si con teniendo una agenda física, yo como me acordaría, no hay notificación, a menos que la agenda vibrara.
1: No, así pues,
2: ya aquí está la
1: notificación. Tienes que abrirla, o sea, ya sabes que ahí está como todo lo que tienes que hacer o tus pendientes, entonces la abres. Yo, por ejemplo, no la cargo conmigo, pero sí la tengo en mi buró. O sea, yo sí tengo una agenda física y voy apuntando todo, y también tengo mi calendario digital.
2: ¿Pero cuál tienes? Así, la que era como de las de antes, así que tiene como el calendario y viene por día separado.
1: No, yo tengo una libreta normal.
2: Ok.
1: Una libreta normal, y tengo una aplicación que además me encanta porque mi calendario se le refleja a DJ Yarak, mi esposo. Entonces así los dos ya no conflictuamos de, te dije que el viernes, no, ahí checa el calendario, ahí ya agendamos todo.
2: Está muy buena. Yo la neta sí prefiero lo digital. Ahí sí, no me gusta, o sea, no me llama la atención traer una agenda física.
1: Sí, a mí me encanta, pero por ejemplo, Emma Watson, Oprah Winfrey, Meghan Markle, así como Cristina Aguilera también es muy fan de cargar su diario siempre.
2: Pero pues ya son señoras, ¿no? Ellas ya están acostumbradas así a escribir a mano.
1: Claro que no, machers. ¿Ustedes qué onda? ¿Que prefieren lo digital o lo digital y lo escrito también?
2: Así que, machers, nosotros continuamos con más música y vámonos con esto que es de Brunito Mars. Se llama Risk It All y ya suena en Match 99.3 más pop. Conéctate con Alondra Jetson escuchando el Match Morning.

0: En esta canción, Sabrina Carpenter le dice a su pareja: please, please, please, no me vayas a engañar, pórtate bien conmigo. La canción 111, Sabrina Carpenter y Please, Please, Please, aquí en el Match Morning de Match 99.3 Más Pop, conéctate.
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5: Informe Vial. Hola, ¿qué tal? Es un gusto acompañarte.
4: Aviso.
5: Tenemos un choque que complica el avance en prolongación División del Norte, pasando Muyuguarda con dirección a Periférico.
4: Tráfico lento.
5: Vas a encontrar tráfico en Avenida 608 de Avenida 661 a Río Consulado. También en Avenida Tláhuac de José Clemente Orozco al Periférico.
4: Carga que avanza.
5: Sobre Primero de Mayo de Gustavo Vaz al Periférico.
4: Buen avance.
5: Está libre sobre Avenida Río San Joaquín de la Calzada Mariano Escobedo a la Calzada Legaria.
4: Clima.
5: Tenemos 16 grados en la temperatura y esperamos una máxima de 24. Además, tenemos un 60% de probabilidad de lluvia. Yo soy Gaby, tú continúas escuchando Match 99.3. Más pop, conéctate, que sigas pasando una excelente mañana.

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0: Son las 6. Con 21 minutos. 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

0: Lunes sin bajón en el Match Morning de Match 99.3 más pop. Conéctate con Daft Punk y The Weeknd. Esto se llama I Feel It Coming.
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1: Así que Matchers, a participar y obvio la mejor música para ti. Esto es de Dominic Fike, se llama Baby Doll. Somos Alondra y Edson, 6:28 en el Match Morning de Match 99.3 más.

0: Bajón en el Match Morning, The Match 99.3 más pop. Conéctate con esta californiana Katy Perry y Hot and Cold. Ni frío, ni caliente, ni muy, muy, ni tan, tan, o sea, un más o menos. Un punto medio. Son las 6:33. Este fin de semana se llevó a cabo nuestro primer torneo Gamer Match. Aquí Alondra y Edson con todos los detalles. La neta, primero, gracias, Matchers, por venir con nosotros, por asistir. Comenzamos desde las 11 de la mañana. La verdad, estuvo espectacular. Tuvimos mucha adrenalina, mucha emoción, momentos match, regalos, sorpresas para ustedes. Y tenemos a nuestros ganadores, que la neta estoy muy feliz porque fueron también uno de ellos de la UAM, Azcapotzalco, que estuvimos la semana pasada visitando esta universidad con el Match en tu escuela. ¡Qué emoción! Así que ellos ya se llevaron grandes sorpresas a casa.
1: De hecho, el primero y el segundo lugar fueron de la UVM, de la UAM Azcapotzalco. Y bueno, el primer lugar fue para Mario, que es Mario Gómez Estrada. Mi ciela, ¿qué onda con Mario? Que además nos hizo vibrar porque él siempre se mantuvo súper serio, se mantuvo súper concentrado, calladito, mira, alejado de todos, porque se hizo una gran comunidad de gamers donde todo el mundo se pasaba al Instagram, ya eran amigos al final. Y me encantaba Mario porque en lo que no jugaba, él se ponía los audífonos y se concentraba en una esquina. O sea, él aislado de todos.
0: Sí, él así como de, oigan, no me molesten, por favor, porque si no lo voy a lograr. La neta, es muy increíble, es espectacular, lo hiciste, querido Mario. Felicidades a ti. Y al segundo lugar, que es Marlon Alexander Santillán Escárcega, también se llevó grandes sorpresas.
1: Sí, muchas felicidades para Alexander, que también, ese, mira, más amiguero. Ese andaba entre los grupitos, andaba echando porras. A mí lo que me encantó de este primer torneo Gamer Match es que, híjole, mi ciela, las emociones se vivían al máximo, porque en lo que estaban jugando unos, podías ver más o menos cómo era su técnica, lo comentaban entre ellos, había porras, había emoción. En la parte de arriba estaban los momentos y circuitos match, donde pudieron ganar exclusivas, experiencias y además boletos para conciertos. Pero abajo, en el Bunker Match, era donde estaban desarrollándose todos los juegos, y la gran final se vivió en la mega pantalla del foro de iHeartRadio, que además estuvo desde Espacio Deportivo nuestro querido Arturo Sanguino, mira, narrando la final, como se debe.
0: La narró espectacular. Muchísimas gracias, querido Arturo, y a todos ustedes, Matchers, por asistir a este que fue el primer torneo Gamer Match, pero vamos por el segundo y luego por el tercero. De verdad, muchísimas felicidades a nuestros Matchers de la UAM Azcapotzalco, Mario Gómez, Marlon Alexander. La pasamos increíble. Muchísimas gracias por hacer match con nosotros en cada evento.
1: Y en TikTok pueden checar todos los detalles en @matchmxfm, porque es el primer torneo Gamer Match y los que se van a sumar, Matchers, cargados de sorpresas. Así que mil gracias a todos los Matchers. Quiero saludar a América, que vino acompañando pues a este primer torneo Gamer Match. ¿Tú por qué crees que se llama América?
0: Por el América.
1: Porque su papá es americanista. ¡Híjole! Y dijo de una vez. Así que América, te mandamos un abrazotote bien fuerte, que estás conectada. Somos Alondra y Edson y nos vamos con Dua Lipa. Se llama Don't Start Now en Match 99.3 más pop. Conéctate con el Match Morning.

0: Good Morning de Match 99.3 más pop. Conéctate con la canción 119 de Olivia Rodrigo en este lunes sin bajón. La rola se llama Drop Dead.
1: Oye, Butchers, hay un estudio que dice que el 70% de los millennials realmente ven a sus mascotas como sus hijos, como si los hubieran parido. Así es, a las 6 de la mañana con 52 minutos lo vamos a platicar. Somos Alondra y Edson en el Match Morning, The Match 99.3 más pop. Conéctate.
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5: Informedial. Hola, ¿qué tal? Es un gusto para mí acompañarte y traerte más información de las calles.
6: Aviso.
5: Te comento que hay labor de servicios de emergencia en la autopista México-Cuernavaca, a la altura del kilómetro 63 con dirección a Cuernavaca debido a un accidente.
6: Tráfico lento.
5: En Boulevard Picacho Ajusco está a vuelta de rueda de Tecali hasta Pico de Turquino. En el periférico está también a vuelta de rueda del circuito Novelistas a la calzada San Esteban.
6: Carga que avanza.
5: En Avenida Jalisco tenemos asentamientos debido a los semáforos. Esto desde Periférico y hasta llegar a Parque Lira.
6: Buen avance.
5: Está libre y sin problemas en Avenida Acueducto de Guadalupe, de Insurgentes y hasta Río de los Remedios.
6: Clima.
5: La temperatura 16 grados. Esperamos una máxima de 24. 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
0: Son las 6.
2: Con 49 minutos.
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Lunes sin bajón en el Match Morning de Match 99.3 más pop. Conéctate con Sean Paul. La canción se llama I'm Still in Love with You. 7 minutos y ya a las 7 de la mañana. ¿Qué onda? Hay un estudio que dice que el 70% de los millennials realmente ven a sus mascotas como hijos. ¿Qué piensan de esto, Matchers? Aquí, Alondra, me dicen mi ciela al lado de Edson, y es que sí. Los millennials dicen que tienen menos presión por tener hijos temprano. Además, también, pues no van a pagar esos costos tan altos de colegiaturas, de ropa, o sea,

0: la crianza en sí, ¿no? Y también ellos dicen que es como sentir que una mascota es su compañía, ¿no? Que tampoco claro, habla, que no le va a exigir mucho.
1: No es barato, mi cielo.
0: No, no es barato. O sea,
1: tampoco, yo creo que ya cuando te das cuenta cuánto sale tu gatito, tu perrito, dices, ay, mejor hubiera tenido un hijo.
0: Pero no en comparación a un hijo, no, Michela, porque pagas colegiaturas.
1: Al veterinario, hay que llevarlo al baño.
0: No, no
1: hay
0: puedes
1: que
0: comparar
1: todo.
0: Un hijo con un perro, o sea, nada que ver en los gastos, en los costos, nada que ver. Pero, por ejemplo, sí les celebran cumpleaños.
1: Claro.
0: Sí les compran comida premium, claro. O sea, sí les compran ropa, o sea, sí es un buen gasto.
1: Pues mira, para muchos es su hijo. O sea, y ya sabemos que eso da dolores de cabeza y genera mucha polémica en muchas personas, uh-huh. Porque dicen, ¿cómo vas a ver a tu perro o a tu gato como hijo? Tan solo aquí en la Ciudad de México, el 61% de los hogares tiene una mascota. Y estas mascotas ya lo vemos en el centro comercial, ya lo vemos en las calles, que todo el mundo real ve a su mascota como parte de la familia. Y todo ese tipo de cuidados, pues sí se podría nivelar un poquito al nivel de tener un hijo, porque a mí me encanta, mira, fíjate, yo tengo un amigo que él tiene un perro, ¿no? Y entonces su perrito lo lleva todos los días a la guardería, porque en lo que él trabaja, ajá, dice que su perrito tiene que estar como conviviendo con otros animales. Entonces, cuando lo lleva a la guardería, si un perro cumple años, tienen que llevarlo caracterizado de lo que diga el otro perro, el perro cumpleañero, o sea, de todos vamos a venir de Bob Esponja. Entonces todos ya van disfrazados de Bob Esponja. Tienen que llevar también un platillo para compartir, pueden ser unas croquetitas, puede ser un pastelito ahí para perros.
0: Sí.
1: Y el festejo se hace como si fuera el kinder de los niños.
0: Pero justo, o sea, eso está súper cool, pero también abre el debate. Hay muchas críticas hacia esta tendencia porque dicen, oigan, estamos humanizando demasiado a los animales y eso puede ser no tan sano, o también sustituir vínculos humanos, o también refleja como esa precariedad económica, social o moderna, porque ya también esto es como tener un perrito que adoptaste y darle una vida más o menos, pero entonces ya entras en un estándar de, no, yo llevo al mío a una veterinaria mejor que el tuyo, entonces yo también está cañón.
1: Yo creo que esa discusión ya es cosa del pasado, o sea, creo que ya las cosas han avanzado demasiado. Y siento que las familias ya no les importa ese el qué dirán. O sea, ya ves a los mascotitas en carriolas, ya los ves con vestiditos. Ahorita que llueve ya los ves con botitas. Entonces, siento que...
0: No, pero lo que yo digo es que no todos pueden tener el acceso para darle lo mismo que tú le das a tu gato, por ejemplo. No todos le pueden dar lo mismo a ese perro, por ejemplo.
1: Pues, pero les dan muchísimo amor y cariño.
0: Eso es lo más importante, el amor y el cariño,
1: como
0: Matchers.
1: Si fuera un integrante de la familia.
0: Exacto, porque el perrito siempre te va a dar eso, mucho amor, y es lo más importante.
1: Yo le mando un beso grandote a mi patito, que es mi gato, que todos los días me espera siempre en mi departamento cuando llega. Así que, Matchers, muy bien por todas las matchcotas que están escuchando el Match Morning. Vámonos con Hugh de Lisoto, se llama Jamaica en el Match 9.

0: Rogers, buenos días. De 7 a 8 de la mañana, la mejor música y también las mejores promociones con tus locutores favoritos.
1: Somos Alondra y Edson, contigo hasta las 11 de la mañana. Y como ven, que hay personas que toman siestas durante el día y podrían tener cerebros más grandes.
0: ¡Ay, ándale, qué rico! Rogers, buen camino a la escuela y al trabajo. 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

0: tal como eres, así me gustas, dice Milky, aquí en el Match Morning de Match 99.3 más Pop Conéctate. Una rola que nos entrega amor genuino y aceptación incondicional. Nosotros, Matchers, iniciando la semana, la última semana de este mes de mayo, pero con invitaciones cuádruples para ver a el español Alejandro Sanz en concierto y cantes Corazón Partido, Amiga Mía, y muchos éxitos más aquí con nosotros. Ganas Alondra y Edson.
1: Oye, ahorita que mencionas lo de Corazón Partido, ¿tú sabías que cuando estaban armando esa canción y ya termina, o sea, ya tienen como la rola final, Alejandro Sanz dudaba de que fuera un éxito y decía, no, esta no me late para que salga al público? Y fue su equipo quien lo impulsó y dijo, mira, esta va a ser la canción que te va a cambiar la carrera, y como fue. Y Alejandro Sanz, Matchers, con grandes historias, una larga trayectoria y sobre todo canciones que ha tocado a todo el público de diversas generaciones, se va a presentar el 10 de octubre en el Estadio GNP Seguros, y nosotros tenemos un pasaporte Match que incluye 4 accesos.
0: 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Y es que su gira se llama ¿Y ahora qué? Y la neta está increíble. Yo tengo el vinil en casa, entonces lo disfruto demasiado. Y hay una canción que me gusta mucho que se llama No me tires flores con Reels B. Y hay otra que también es una de mis favoritas porque a mí me sorprendió con las colaboraciones. Se llama Mil Motivos, escúchenla, al lado de Karim León. Es una chulada.
1: Qué chido, ¿eh? Mira, por eso mismo Alejandro Sanz puede ir a cualquier generación por las colaboraciones que tiene con diversos artistas de diferentes generaciones. Justo. Para llegar al público adecuado. Es más, Matchers, váyanse al último posteo que tenemos en nuestro Instagram, que es @matchradiohq, y ahí en los comentarios escriban: escuchando el Match Morning con Alondra y Edson. Etiquétenos @soyalondraogarcía y @edsonaguirre. Y a los primeros, ¿qué? ¿A los primeros 10?
0: A los primeros 10 que nos manden un DM. Listo, no miento, los comentarios. Los 10 primeros comentarios, nosotros más bien los vamos a ver, y a esos 10 primeros les vamos a mandar vía DM el link de este pasaporte Match para que se ganen 4 accesos y vean al español Alejandro Sanz.
1: En el último posteo de nuestro Instagram, @matchradiohq. Por ahí esperamos los comentarios y les vamos a mandar el DM para que se puedan lanzar al concierto de Alejandro Sanz. Somos Alondra y Edson. Ellos son Mark Rowson y Bruno Mars. Se llama Optum Funk. Ya suena a través de Match 99.3 más Pop Conéctate. Escuchando el Match Morning.

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4: La justa futbolera no solo promete ser histórica por su nuevo formato de 48 selecciones o por convertirse en la primera edición organizada por tres países distintos. También podría terminar siendo uno de los torneos más importantes para los récords individuales y colectivos en toda la historia del fútbol. Leo Messi y Cristiano Ronaldo serán los primeros futbolistas en disputar 6 copas. Guillermo Ochoa también está convocado, por lo que este 2026 representará su 6ta convocatoria. La diferencia es que el argentino y el portugués sí disputaron minutos en cada una, mientras que Memo no jugó en Alemania 2006. El alemán Miroslav Klose sigue en la cima histórica con 16 tantos, pero varios nombres importantes se acercan peligrosamente. Messi ya suma 13, mientras que Kylian Mbappé acumula 12 goles. Además, Messi está muy cerca de convertirse en el futbolista con más triunfos. Actualmente el récord pertenece a Klose con 17 victorias, mientras que Messi acumula 16 triunfos.
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0: Ella dice que inspira su música en sus propias vivencias para conectar con su público. Es Billie Eilish y Wildflower. La canción 125 en este lunes, sin bajón, en el Match Morning de Match 99.3 Más Pop. Conéctate.
1: Oigan, ¿cómo ven que las personas que toman siestas durante el día podrían tener cerebros más grandes? Somos Alondra y Edson y a las 7:23 todos los detalles en el Match Morning de Match 99.3 Más Pop. Conéctate.
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0: Hola, ¿qué tal? Es un gusto para mí acompañarte y traerte más información de las calles.
1: Aviso.
0: Te comento que hay labor de servicios de emergencia en la autopista México-Cuernavaca, a la altura del kilómetro 63 con dirección a Cuernavaca debido a un accidente.
1: Tráfico lento.
0: En Boulevard Picacho Ajusco está a vuelta de rueda de Tecali hasta Pico de Turquino. En el periférico está también a vuelta de rueda del circuito Noveristas a la calzada San Esteban.
1: Carga que avanza.
0: En Avenida Jalisco tenemos asentamientos debido a los semáforos. Esto desde Periférico y hasta llegar a Parque Lira.
1: Buen avance.
0: Está libre y sin problemas en Avenida Acueducto de Guadalupe, de Insurgentes y hasta Río de los Remedios.
1: Clima.
0: La temperatura 16 grados. Esperamos una máxima de 24. 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
2: Son las 7:29.
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0: Viernes sin bajón en el Match Morning de Match 99.3 más pop. Conéctate con Bad Romance. Ella es Lady Gaga. ¿Y cómo está esto que las personas que tomamos siestas durante el día podríamos tener cerebros más grandes? Somos Alondra y Edson, y esto no lo decimos nosotros, lo dice la ciencia, porque tenemos mejor atención y memoria, porque reducimos la fatiga. Si tomamos siesta, nuestro estado de ánimo va a mejorar, y además también reduce pues el sistema de deterioro cognitivo de nuestro cerebro. ¿Qué onda con todo esto?
1: Está cañón, porque yo no sabía. Mira, la Universidad de Londres dice que tener un cerebro grande y fuerte y pesado es bueno. O sea, y conforme vamos creciendo, el cerebro se va haciendo chiquito. O sea, el cerebro se va encogiendo. Entonces, tener una siesta de una media hora es muy recomendable, porque ahí, mira, el cerebro también descansa, tiene ahí su reparación automática, y entonces evita que el cerebro se haga chiquito.
0: Oye, pero tú sabías que nuestro cerebro pesa de 1 kilo 300 gramos, o también 1 kilo y medio, o sea, 1 kilo 500 gramos. Está cañón. Entonces, ¿qué? Si tomamos siestas, ¿puede pesar unos 600, unos 700 o qué?
1: Pues hasta lo que sea, mi cielo. Yo por eso cuando voy al gym hago cabeza, porque mira, ya con eso voy fortaleciendo el cuello de una vez, pues, de uno.
0: Lo dirás de broma, pero sí, cuando uno calienta tienes que hacer cabeza, mira, cuellito, cabeza, nada de lado
1: que,
0: a lado.
1: Nada más que si duermes mucho te vas a ir de lado ya después, así para atrás. Ya,
0: no, aguántame. Y es que luego también hay personas que son más cabezonas que otras, ¿te has dado cuenta? O que la frente que es más grande que otra.
1: Los yucatecos también.
0: Pero le tenemos que agradecer a los romanos. Ellos fueron quienes inventaron esto de la siesta, y el término proviene del latín hora sexta. Entonces, los romanos dividían el día en 12 horas desde el amanecer, por lo que a la mitad de la jornada, o sea, al mediodía, la sexta hora, ahí decían, vamos a mimir.
1: Mira, pero eso sí, acuérdense, menos de media hora, una siesta que se pasa de 2 horas, ya, mira, se cuenta como sueño completo. Esto es de Olivia Dean, se llama So Easy to Fall in Love en Match 99.3 más pop. Conéctate con el Match Morning. 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
1: Buenos días, son ya las 7:45 aquí en el Match Morning, The Match 99.3 Más Pop. Conéctate con los beneficios de comprar en línea. Nosotros, Alondra y Edson, lo primero y me encanta es la comodidad, porque compras desde tu casa. No haces filas, no te trasladas, no gastas gasolina, no pagas boleto de estacionamiento. Es una chulada.
2: Fíjate, Michela, que a mí la neta, me gustaba muchísimo ir a pensar al Walmart. O sea, recorrer los pasillos, reflexionar sobre la vida y entrar pues ya a pues hacerlo de la semana, ¿no? Uh-huh. Pero ya desde que descubrí comprar en línea, pues mira, todo lo que necesito, o sea, por sobre todo yo, que desayuno mis hot cakes con avena, entonces ya compro mis huevitos, ¿no? Compro la avena, pero de repente, o sea, y lo que más me gusta de comprar en línea es que ya no te vas del presupuesto, o sea, exacto, lo que es y punto.
1: Y además otro beneficio de comprar en línea.

0: sin bajón en el Match Morning de Match 99.3 más pop. Conéctate con esta canción, es Golden de Huntrix, que ganó un Oscar a mejor canción original en este 2026.
1: Les tengo una pregunta, Machers. ¿Cuál creen que sea la mentira latina más común en todo el mundo? Yo creo que sería el ahorita voy.
0: Ajá, o te soy fiel.
1: Ay, pues eso vamos a platicar a las 8 de la mañana con 2 minutos. Así que bien pendientes, somos Alondra y Edson en el Match Morning, The Match 99.3 más pop, conéctate.
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5: Hola, ¿qué tal? Es un gusto acompañarte.
2: Aviso.
5: Hay reducción de carriles debido a obras en Ejército Nacional entre Juan Vázquez de Mella y Ferrocarril de Cuernavaca. Esto con dirección a la calzada Mariano Escobedo. Como alternativas están Miguel de Cervantes, Saavedra, Avenida Homero y Horacio.
2: Tráfico lento.
5: Tenemos complicaciones para avanzar en el circuito interior de Avenida Jardín hasta llegar a Ejército Nacional.
2: Carga que avanza.
5: Sobre la calzada de Tlalpan tenemos algo de carga de Hermenegildo Galeana y hasta llegar al periférico.
2: Buen avance.
5: Está libre en Avenida de los Bosques de Lomas Anáhuac a la Avenida de las Fuentes. Y en Avenida Miguel Ángel de Quevedo también tenemos libre de Cerro del Hombre a Pacífico.
2: Clima.
5: 17 grados en la temperatura y esperamos una máxima de 24. 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
0: 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Son las 7.
1: Con 57 minutos.
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0: Matchers, muy buenos días en este lunes sin bajón. Los acompañamos de 8 a 9 de la mañana.
1: Somos Alondra y Edson, contigo hasta las 11 de la mañana. Y bien pendientes porque en esta hora las mentiras latinas más famosas de todos los tiempos.
0: Oh my God. 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Nosotros, Alondra y Edson, muy buenos días.

0: estamos comenzando la mañana Safe and Sound de Capital Cities en el Match Morning de Match 99.3 más Pop. Conéctate 8:09. Matchers, tráfico de lunes, ¿por dónde van? Por Constituyentes, por Reforma, por Circuito, Insurgente Sur y Norte. Buen camino también a todos en Constituyentes. 8:09 y vamos a hablar acerca de las mentiras latinas más famosas de todos los tiempos. Somos Alondra y Edson, por ejemplo, mi amor, es la última, ¿no? De cuando estás ahí echando fiesta y así de que un traguito que otro y nomás no se van.
1: Sabes que no es la última.
0: Ajá.
1: O sea, cuando dices, ya, esta es la última, ya me voy. ¿Cuál? También mañana te lo pago. Y ese mañana nunca llega.
0: De mí no vas a estar hablando, ¿eh?
1: ¿No pagas?
0: No, no, no me pagan. Ah. Oye, el famoso, no te va a doler. Y sí te va a doler y muchísimo. Sobre todo cuando las mamás te dicen, ahorita vas a ver, ¿no?
1: O cuando vas al centro comercial y dices, yo nada más voy a ir a pensar cosas y nada más voy a mirar. Y cuando vas, te das cuenta, mira, ya saliste bien empaquetado, bien endeudado.
0: ¿O qué tal? Ay, sí, claro. Oye, te llamo luego y vamos por un café, ¿va? Y ese café nunca llegó. Eso, ¿cómo me choca eso?
1: Fíjate,
0: ¿eh?
1: Yo sí peco de esta gran mentira que es, ya me voy. O sea, cuando estoy en una fiesta, estoy en una cena y sé que me tengo que ir porque tengo que dormir temprano para estar aquí en el Match Morning a primera hora y es de no, ya me voy y así pueden pasar 3 horas y nunca me voy.
0: ¿Sabes qué me pasa con el famoso ya me voy? Que tienes que despedirte de la gente y por ahí alguien, un locutor muy famoso me enseñó un truco. ¿Qué? Para que no te despidas de 30 personas. Ajá. Nada más al invitado, bueno, al principal, al que te invitó, de él sí te despides. Y de los demás, si alguien te pregunta, le dices, ahorita vengo, voy al baño.
1: La fantasmal.
0: Que algo me cayó mal.
1: El problema es que yo no me quiero ir, mi cielo. O sea, a mí sí me gusta estar ahí. Pero mira, esta es la fundamental. Yo creo que todos los latinos siempre decimos eso. Sobre todo cuando hay un chisme y no te lo quieren decir. Ajá. Y entonces tú miras fijamente a la persona, le dices, no le voy a decir a nadie, cuéntame, ándale.
0: Híjole. O también el, mi amor, es solo una amiga, no te preocupes. Es solo un amigo, no pasa nada.
1: Ay, no, esa mentira no me gusta, Michela.
0: No, pues ni a mí, pero es muy común. ¿Sí o no? ¿Qué otras mentiras decimos los latinos o los mexicanos?
1: Así cuando te dicen, ay, te ves muy bien. ¿Qué pasó en esta foto? Mira, te ves espectacular. Ah. Entonces, y sin filtro. ¿Cuál no filtro? Miren, el filtro oculto sí existe. Somos Alondra y Edson. Nos vamos con Alex Warren. Se llama Ordinary Match 99.3. Más Pop, conéctate con el Match Morning.
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3: De los casi 6,000 jugadores que han participado, solo 6 han participado en 5 copas. El primero fue el portero mexicano Antonio La Tota Carvajal, quien jugó en Brasil 1950, Suiza 54, Suecia 58, Chile 62 e Inglaterra 66. El medio alemán Lothar Matthäus participó en España 82, México 86, Italia 90, Estados Unidos 94 y Francia 98. El defensa mexicano Rafael Márquez en Corea-Japón 2002, Alemania 2006, Sudáfrica 2010, Brasil 2014 y Rusia 2018. Casualmente, el argentino Leo Messi y los mexicanos Andrés Guardado y Guillermo Ochoa han participado en los mismos torneos en el 2006, 2010, 2014, 2018 y 2022. El delantero alemán Miroslav Klose es quien ha metido más goles en la historia de los mundiales con 16, pero el jugador con el récord de más goles en una sola copa es el francés Jos Fontaine, quien anotó 13 en Suecia 1958.
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0: bajón en el Match Morning de Match 99.3 más pop. Conéctate con JB, Justin Bieber. Esto se llama Daisies, la canción 138 de este lunes, ya 25 de mayo.
1: Ay, ¿y qué crees? Faltan exactamente 17 días para que inicie el campeonato de fútbol 2026 y queremos platicarte cuándo y dónde jugará México su próximo partido de preparación rumbo a la justa deportiva. Así que bien atentos porque a las 8:30 todos los detalles con Alondra y Edson en el Match Morning de Match 99.3 más pop. Conéctate.
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0: en División del Norte de Avenida 20 de Noviembre hasta la Avenida Muyuguarda.
1: Carga que avanza.
0: Vas a encontrar Ejército Nacional con carga de Gutenberg hasta Río San Joaquín.
1: Buen avance.
0: Libre sobre Avenida Tláhuac de Santa Ana hasta llegar al periférico.
1: Clima.
0: Tenemos en estos momentos 18 grados en la temperatura. Esperamos una máxima de 24 y además tenemos un 60% de probabilidad de lluvia. 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
1: 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Son las 8.
0: Con 25 minutos.
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1: 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Rumbo a la justa deportiva 2026. Y es que Matchers, faltan exactamente 17 días para que inicie el campeonato de fútbol. Y queremos platicarte cuándo y dónde jugará México su próximo partido de preparación rumbo a esta justa deportiva. Somos Alondra García y Edson Aguirre.
2: Oigan, y es que además, bueno, ya este viernes vimos el primer partido que fue contra Ghana. Uh-huh. Hijo, estuvo bueno, ¿no, mi ciela? Ahí estuvimos bueno. Los dos, ¿eh?
1: Sí.
2: Miren, viviendo la emoción del partido.
1: Con unas hamburguesas deliciosas.
2: Lo más rico.
1: Muy mexicanas, ¿no? Me encantó porque además el pan tenía como el sello de la bandera y todo. ¡Wow!
2: Sí, pero Matchers, eso sí, hay que estar bien atentos porque el próximo rival será Australia y, bueno, tendrá fecha el sábado 30 de mayo en el histórico Rose Bowl, esto en Pasadena, California, previo al último partido ante Serbia para alistarse todo para el juego inaugural, porque ajá, ya falta poco.
1: Y es que todo esto de acuerdo con el comunicado emitido por la Federación Mexicana de Fútbol, el encuentro estaba originalmente programado para las 6:00 p.m. Sin embargo, ahora arrancará a las 7:00, ¿no? A las 7:00, que es hora del Pacífico, es decir, a las 8:00 p.m. tiempo México, pues, para no hacernos bolas. 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
2: Somos Alondra y Edson y nos vamos con Taylor Swift. Esto se llama The Fate of Ophelia en Match 99.3 más Pop. Conéctate con el Match Morning.

0: bajón, aunque hay un poquito de flojera. Y mi voz también. Calvin Harris, Summer en el Match Morning de Match 99.3. Más pop, conéctate. Pero no soy yo, es la IA la que tiene la culpa. De hecho, Matchers, expertos en seguridad, dicen que la inteligencia artificial ahora puede robar huellas dactilares a partir de las selfies normales en alta resolución. Somos Alondra y Edson, y todo esto a través de una foto, donde te la pueden tomar como con 1.5 metros de distancia, y a partir de ahí te leen completamente.
1: Tipo de noticias se me hacen mega exageradas porque, bueno, dicen que cuando tú te tomas una foto y haces como el amor y paz, así como de, foto, ¿no? O incluso así, corazón coreano, pero pones el pulgar un poquito arriba, sí. Dicen que lo que pueden hacer las personas es meterle un mega zoom, hacer una captura de pantalla a tu fotografía, pasarla por inteligencia artificial para que nos dé una alta resolución y a partir de ahí puedan ya tener tus huellas dactilares para que tengan acceso a toda la información. No sé, a mí se me hace un poco exagerado. Siento que no podrían como hacerlo tal cual. Y además, la neta, o sea, nuestros celulares tienen las huellas dactilares. Vas al gym, también pasas el dedo. O sea, en todos lados ya está nuestra información. Yo creo que si alguien quisiera ya robarnos toda nuestra identidad y toda nuestra información, ya lo podrían hacer porque siento que ya hay mil maneras de hacerlo.
0: Sí, porque mira, si entonces alzando la mano o haciendo este símbolo de amor y paz con los dedos, pues digo, tan fácil tienen nuestra cara, ¿no? Tienen nuestros ojos, o sea, creo que está un poco ilógico esto.
1: ¿Qué es la recomendación? Ya, las próximas fotos,
0: máscara.
1: Ya, mira, manos atrás, ojos cerrados y la boca así también para que yo no te puedan robar.
0: O de espaldas, ya de espaldas mejor, o una máscara de luchador o del místico.
1: Eso sí, de que nos puedan robar la identidad, eso está cañoncísimo, porque pueden hacer hasta, o sea, creo que hasta pueden pedir préstamos, Michela.
0: Sí, yo conozco a alguien a quien recientemente le hackearon sus dos cuentas de correo electrónico y luego le mandaron uno diciéndole, deposítanos $10,000
1: no.
0: O vamos a hackear y vamos a hacer lo que queramos con tu identidad.
1: ¿Neta?
0: Sí, te lo juro. Y obviamente esa persona pues no pagó ni nada, pero imagínate hasta dónde llega la flojera de no querer trabajar y solo extorsionar.
1: Fíjate, el otro día un primo igual lo vieron así en un antro con una otra chava que no era su novia y dijo, me hackearon, esa no soy yo, esa identidad robada. Sí. Así que mira, ahí ya, la identidad y la IA, pues mira, nos puede atacar.
0: ¿Qué primos los tuyos, eh? Dime, para no juntarme con ellos.
1: Es que sí, mi cielo, mira, ya, por eso hay que cuidar mucho nuestra identidad.
0: Estas
1: uno nunca
0: son puras
1: sabe.
0: Mentiras.
1: ¡Vámonos con Lola Young! Eso es Messi en Match 99.3. Más pop, conéctate con Alondra y Edson en el Match Morning.

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2: Informedial. Hola, ¿qué tal? Es un gusto acompañarte.
0: Aviso.
2: Tenemos manifestantes afectando la circulación de Avenida Paseo de la Reforma a la altura de Avenida Insurgentes. Es con dirección al Eje 1 Poniente. Tu alternativa es utilizar Avenida Chapultepec.
0: Tráfico lento.
2: Tenemos la autopista México-Puebla a vuelta de rueda, del Eje 10 Sur al distribuidor vía La Concordia. También te vas a encontrar con tráfico en Río Churubusco del Eje 3 Oriente hasta la Avenida México-Coyoacán.
0: Carga que avanza.
2: En Observatorio tenemos asentamientos debido a los semáforos entre Periférico y Sur 138.
0: Buen avance.
2: En Bordo de Xochiaca te vas a encontrar con el avance libre de Adolfo López Mateos a la Avenida de las Torres.
0: Clima.
2: La temperatura está en los 19 grados. Esperamos una máxima de 24 con un 60% de probabilidad de lluvia. 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
0: 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Son las 8.
1: Con 56 minutos.
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0: de 9 a 10 de la mañana. Atención si quieren disfrutar de Disney on Ice.
1: Somos Alondra y Edson y en esta hora te decimos cómo participar y además te vamos a comentar que muchos jefes no les gusta trabajar con la generación Z.
0: ¡Órale! 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Buenos días.

0: Ella siempre dijo que sería su propia jefa y lo logró. Es la británica Adele. Esta artista Match canta Someone Like You aquí en este lunes sin bajón del Match Morning de Match 99.3 Más Pop. Conéctate, 9 de la mañana con 8 minutos. Ya están en la oficina, nos están escuchando por nuestra aplicación oficial gratuita iHeartRadio en radiodigital.mx o también en Alexa. Saludos a todos y gracias por hacer Match con nosotros. Y justo hablando de oficinas, dato curioso, factototote. Muchos jefes no soportan trabajar con la generación Z e incluso han considerado renunciar por el estrés que les causan. O sea, prefieren contratar a los millennials. Somos Alondra y Edson y bueno, está cañón porque vamos a definir primero esta generación. Son los nacidos entre 1997 y 2012. Tienen de 25, 26, 29 años. Ellos son, digamos, más exigentes y más cuidadosos con sus tiempos. No les gusta trabajar con estrés, a diferencia de un millennial que a veces le toca soportar.
1: Y sobre todo que los jefes son millennials. O sea, ajá, yo siento que ahí también la culpa tiene el jefe, que viene con una estructura muy, pues,
0: cuadrada,
1: muy rígida. O sea, que es, te quiero en el horario en el que es, te quiero puntual, quiero que te quedes más tiempo a trabajar, que estés disponible cuando yo te busque, que me resuelvas y que vengas bien peinado, bien vestido, como esas ideas tradicionales. Y no creo que nada más los millennials, sino que también generaciones atrás,
0: sí,
1: ¿no? Y entonces viene una nueva generación, que es la generación Z, que pues es una generación más flexible, que busca el equilibrio mental, que busca también poder hacer el trabajo desde casa, a lo mejor, y también respetar los horarios. Así de, si mi contrato dice de 9 a 3, de 9 a 3. Yo,
0: exacto,
1: ya después de las 3 de la tarde ya no respondo el teléfono. Y muchas veces todo esto pues genera todo el conflicto que hay en las oficinas.
0: Pero ¿sabes qué? Es lo más sano, que respetemos los horarios de nuestros trabajadores. Y es que la generación Z, justo, son nativos digitales que están acostumbrados a la inmediatez, a la conectividad constante, el acceso rápido a la información. Por eso también tienen nuevas expectativas laborales. Buscan esa flexibilidad en la chamba, el equilibrio entre su vida personal y el trabajo. O sea, si van a una chamba que donde no hay equilibrio, donde a lo mejor no los dejan tomar de repente vacaciones, o que les dicen, no, ¿sabes qué? Aquí no manejamos el home office. Ellos dicen, no, bueno, gracias, ¿no?
1: Es que yo lo veo con mi papá. O sea, mi papá no cree la idea de que alguien vaya a trabajar en tenis. O sea, de que si alguien va a la oficina, ¿por qué va a ir de pantalón de mezclilla, por ejemplo, no? Entonces son esas ideas que de repente se aferran otras generaciones, pero llega la Gen Z a romper los patrones. Entonces yo creo que es un dar y dar. O sea, escucharnos entre todos, entendernos y sobre todo ser más flexibles, ¿no? Decir, mira, vámonos por el resultado. Ya,
0: exacto,
1: no por la forma, ya no por cómo vengas vestido, porque mi papá decía, ¿cómo los dejan entrar a las oficinas tatuados?
0: Es lo que iba a decir,
1: ah,
0: me,
1: ¿sí?,
0: leíste la mente. O sea, deja tú los tenis que dice tu papá. Antes era mucho el prejuicio de, mira, está tatuado, a lo mejor este chavo,
1: ajá,
0: no va a hacer bien la chamba. Ya te juzgaban. Justo hablábamos en la mañana de la frase de, no juzgues al libro por su portada.
1: Ajá.
0: Mejor por los resultados que te da.
1: No juzgues, mira, a la persona por el tatuaje. Si está feo, aún así es buena persona.
0: Ay, ay, sí, el que contrata puros guapos.
1: No, feo el tatuaje.
0: Yo pensé que el contratado.
1: Ay, Michelle, vámonos con esto.

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4: El legendario Ronaldo Nazario sigue siendo el ganador más joven del Balón de Oro de una justa futbolera, después de conquistar el premio en 1998 con apenas 21 años. Sin embargo, la nueva generación amenaza seriamente ese récord. Jugadores como Lamine Yamal, Estebao, Desiré Doué, podrían romper esta marca, especialmente el fenómeno español del Barcelona, que llegaría al torneo con apenas 18 años. En cuanto a récords, de porterías imbatidas pertenece a Peter Shilton y Fabián Bardés, ambos con 10 partidos sin recibir gol. Thibaut Courtois ya suma 7 y podría igualarlo si Bélgica logra avanzar lejos en este torneo. Finalmente, uno de los récords más difíciles de romper sigue perteneciendo al argentino Gabriel Omar Batistuta, quien logró marcar hat-tricks en 2 copas diferentes. Ahora nombres como Mbappé, Ronaldo, Harry Kane intentarán alcanzar esa marca.
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0: Morning de Match 99.3 más pop. Conéctate con este artista match canadiense llamado The Weeknd, hoy cantando Save Your Tears. La rola 151 y nosotros tenemos las mejores promociones.
1: Porque llega la magia de Disney y llega con Disney On Ice. ¡Vive la magia! ¿Qué onda? ¿Quieres invitaciones? Bueno, a las 9 de la mañana con 33 minutos te vamos a decir cómo somos Alondra y Edson en el Match Morning de Match 99.3 más pop. ¡Conéctate!
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0: Muy buenos días en este lunes sin bajones más. 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
0: 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Son las 9.
1: Con 28 minutos.

0: 99.3 Más Pop. Conéctate con Katy Perry y Teenage Dream, sueño adolescente. ¿Qué sueña uno cuando es adolescente, cuando te quieres comer el mundo? Cosas grandes, dice Katy Perry. 9.32 y nosotros, Matchers, te decimos que la magia de Disney llega a la Ciudad de México con Disney on Ice. 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
1: 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Somos Alondra y Edson, nos vamos con Milky, Just the Way You Are. Ya suena en el Match Morning de Match 99.3. Más Pop, conéctate.

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0: sin bajón en el Match Morning de Match 93 más Pop. Conéctate con la canción número 160 y es de Sabrina Carpenter, llamada When Did You Get Hot.
1: ¿Tú sabías que México es considerado uno de los países más amables del mundo? Bueno, lo vamos a platicar a las 10:02. Con permisito, Matchers, bien atentos porque somos Alondra y Edson en el Match Morning de Match 93 más Pop. Conéctate.
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1: 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Son las 9.
0: Con 54 minutos.
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0: Matters de 10 a 11 de la mañana. ¿Sabías que México es considerado uno de los países más amables del mundo?
1: Somos Alondra y Edson Matchers, y en esta hora también les vamos a compartir cómo se pueden ganar tablets Match, porque en este mes estamos consintiendo a todos los estudiantes.
0: 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Muy meños días, Matters.

0: En este Lunes Sin Bajón te acompañamos a trabajar, a hacer ejercicio en tu negocio, escuchando el Match Morning de Match 99.3 más Pop. Conéctate. Ella es Kelly Clarkson. Esto se llama Because of You Matters.
1: Oye, ¿tú sabías que México es considerado uno de los países más amables del mundo? Con permisito, ahorita se los vamos a compartir. Somos Alondra y Edson. Y miren, dicho y hecho, o sea, nosotros aquí la cabina del Match Morning da al pasillo de Grupo Asir. Tenemos una ventana donde vemos pasar a todo mundo. Y siempre que pasa alguien, saludamos.
0: Sí, siempre.
2: Hola.
0: Luego hay gente desconocida o incluso pasan artistas que van a otras cabinas a entrevista, sí. Los saludamos. O sea, hemos visto aquí
1: a Yuri.
0: Tigres del Norte, Yuri, Ana Bárbara. O sea, han venido un sinfín. Ya te habíamos dicho de Harfuch. También el otro día vino y me...
1: Con permisito. No, pero
0: buenos días.
1: Es que, mira, Luciela, siempre, o sea, un buen mexicano, cuando tú vas a un restaurante y es la hora de la comida, ¿qué se dice cuando pasas entre mesa?
0: Provechito, ¿no? Y así de, y gracias, igualmente. Está cañón eso, ¿no?
1: Y si porque... no puedes decir también eso.
0: Sí. Y además, así, como que somos, por ejemplo, muy amables en el fraccionamiento donde yo vivo, tenemos un chat.
1: Ajá.
0: Y casi siempre alguien vende algo, lo que sea. Y últimamente ponen de, oigan, vendo unas conchas deliciosas. Todo el mundo encarga. Todo el mundo, por ejemplo, necesito el dato de un doctor tal, todo el mundo lo pone. O sea, como que se hace una comunidad muy bonita.
1: Es que es parte de la identidad mexicana. O sea, nuestra cultura siempre es apoyar al otro, siempre estar muy pendiente, siempre vernos a los ojos. O sea, los mexicanos siempre nos estamos viendo y es bien chido cuando, a pesar de que no conoces a la persona, siempre hay un buenos días cuando te subes al elevador, cuando te subes al Uber. Si es de buenos días, ¿cómo está? Muy bien, ¿cómo va el jale?
0: Exacto.
1: Pues ahí va más o menos, joven. ¿A poco? Porque y ahí te sueltas la plática,
0: sí,
1: con el del Uber o el Didi.
0: O así del clima, de como que hoy va a llover, ¿no? Para romper el hielo. Hay quien te contesta, hay quien no, pero ahora sí que no queda en uno.
1: La mayoría contesta,
0: de,
1: ¿no?
0: Sí, o de repente de agárrese de aquí, Madre Santa, para caminar.
1: Te vamos a cruzar aquí en la calle. Tú, Matcher, ¿ya le dijiste a alguien buenos días, algún desconocido? ¿Ya diste el paso de pásele, por favor?
0: Pásele, madre.
1: Somos Alondra y Edson y con permisito nos vamos con BTS. Esto se llama Swim Match 99.3. Más Pop, conéctate con el Match Morning.

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3: El 19 de junio de 1958, en Suecia, Pelé anotó el único gol del partido que le dio el triunfo a Brasil frente a Gales. Tenía 17 años, 7 meses y 8 días. Menos de una semana después, le anotó 3 goles a Francia. Y en la final anotó 2 a Suecia, para convertirse en el campeón más joven. El más veterano en jugar una copa y en anotar un gol fue el camerunés Roger Milla, quien en el partido Camerún-Rusia en Estados Unidos 94 anotó a Rusia. Tenía 42 años. Pero en ese mismo partido, que terminó 6-1, el delantero ruso Oleg Salenko se despachó con la cuchara grande, pues anotó 5 goles, un récord de más anotaciones en un solo partido. Hablando de veteranos, en el partido Egipto-Arabia Saudita en Rusia 2018, el portero egipcio Esam El Hadari se convirtió en el jugador con más años en este torneo, con 45 y 161 días. Ese partido lo ganó Arabia Saudita, 2-1.
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0: Hot 99.3 más pop. Conéctate con Dua Lipa. La canción se llama Houdini, la número 164. Desde lunes sin bajón en el Match Morning de Match 99.3 más pop. Conéctate.
1: 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Conéctate.
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0: Hola, ¿qué tal? Es un gusto acompañarte.
1: Aviso.
0: Debido a una volcadura, tenemos servicios de emergencia laborando en la calzada San Isidro y la calzada Renacimiento en la colonia San Pedro Jalpa. Es en la alcaldía Azcapotzalco para que lo tomen en cuenta.
1: Tráfico lento.
0: Tenemos en ferrocarril de Cuernavaca intensa carga de Miguel de Cervantes hasta Paseo de la Reforma. En José María Sazaga está a vuelta de rueda de Correo Mayor hasta el eje central.
1: Carga que avanza.
0: Un poco de carga en Avenida Jardín del Circuito Interior al eje 3 Norte.
1: Buen avance.
0: Está libre sobre la calzada Ignacio Zaragoza de Viaducto Río Piedad a Telecomunicaciones y aprovecha el eje 4 Sur de Universidad y hasta Tlalpan.
1: Clima.
0: Tenemos 22 grados en la temperatura y esperamos una máxima de 24 para esta tarde. 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
2: Son las 10.
0: Con 23 minutos. 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

0: bajón a través del Match Morning de Match 99.3 más pop. Conéctate con Our City y Adam Levine. La canción es Locked Away. 10:27, todo mayo vamos a celebrar a los estudiantes en su día con Tablets Match. 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
1: 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Eso sí, saludamos a todos los contadores y los festejamos hoy en su día, Día del Contador. Para ustedes, vámonos con Bruno Mars, se llama Just Might, en Match 99.3, más pop. Conéctate con Alondra y Edson, escuchando el Match Morning.

0: Bajón en el Match Morning, Get the Match 99.3 más pop. Conéctate con The Weeknd y las luces cegadoras, Blinding Lights. Y ahora nos enlazamos con la escudería Match a cargo de Pristo Massini. Adelante.
1: Good morning, mi cielo, Alondra García y Edson Aguirre. Ya regresé y estoy lista para arrancar esta última semana de mayo con mis Matchers. Hoy visitamos la alcaldía Tláhuac con la escudería Match, así que pendiente, Matcher, porque a las 11 de la mañana estaremos en Calzada Reforma Agraria y Avenida Tláhuac en la colonia La Asunción. Y en este lunes te quiero invitar con un pase doble a que este 11 de junio te lances al Autódromo Hermanos Rodríguez a disfrutar del show del colectivo Kane Music, que justamente trae todo el beat del Afro House, del Melody House Techno y también del Deep House. Así que si a ti te gusta la electrónica, este va a ser tu concierto, Matcher. Te espero para que participes por estos pases dobles y además para que te registres por las tablets Match del mes del estudiante. Es la última semana para registrarte y que puedas ser nuestro estudiante Match ganador. Así que te espero, yo soy Pristo Massini, regreso con ustedes.
2: Ya después de unas merecidas vacaciones, Pristo Massini de regreso con la escudería Match. Así que Matchers, manténganse pendientes porque cada vez estamos más cerca de ti. Somos Alondra y Edson, esto es The Somber, se llama Homewrecker en Match 99.3 más pop. Conéctate con el Match Morning.

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4: Hola, ¿qué tal? Es un gusto acompañarte.
2: Aviso.
4: Te comento que avanza una marcha de manifestantes al Monumento a la Revolución. Son procedentes de Paseo de la Reforma e Insurgentes. Como alternativa se está a utilizar Avenida Chapultepec y el Circuito Interior.
2: Tráfico lento.
4: Te vas a encontrar con tráfico en Marina Nacional de Puentes de Tacuba a Laguna de Mairán. Además, Paseo de la Reforma con intensa carga del Eje 2 Norte hasta la Avenida Hidalgo.
2: Carga que avanza.
4: Tenemos algo de carga sobre Eduardo Molina de Oriente 157 a la calzada Ignacio Zaragoza.
2: Buen avance.
4: En Paseo de la Herradura te vas a encontrar con el avance libre de Boulevard Interlomas y hasta llegar a Bosque de la Luz.
2: Clima.
4: La temperatura está en los 22 grados y esperamos una máxima de 24. 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Tú continúas escuchando Match 99.3. 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

0: sí, tú eres hermoso o hermosa. James Blunt, You Are Beautiful, aquí en el Match Morning de Match 99.3 Más Pop. Conéctate con este lunes sin bajón y nosotros ya nos vamos.
1: ¡Ay, ya! ¡No!
0: Yo sé que te gustaría quedarte, pero imposible, mi ciela. Hasta mañana a las 5 a.m. a madrugar con el Club de los Madrugadores.
1: Oigan, Matchers, mil gracias a todos los que se conectaron en este arranque de semana, que además venimos muy felices porque se llevó a cabo este fin de semana el primer torneo Gamer Match. Uh-huh. Saludamos a nuestros ganadores. En segundo lugar, al buen Alexander, estudiante de la UAM Azcapotzalco, y también a Mario, sí, estudiante de la UAM Azcapotzalco, uno derecho, otro economía. Primer lugar, Mario. Segundo lugar, Alexander.
0: Está cañón porque justo la semana pasada fuimos a hacer match en tu escuela. Los invitamos a que se registraran. Ellos estaban muy emocionados y vinieron. Y además se llevaron grandes sorpresas, de verdad. Chequen todo en nuestra cuenta de TikTok, @matchmxfm. Y es el primero de muchos. Así que ustedes bien pilas. Vámonos y felicidades a todo el equipo cruzazulino que se llevó su décima copa. Felicidades, Pumas. Les mando un gran abrazo, se siente bien feo perder, pero bueno, muchos dicen que el árbitro ayudó a que al Cruz Azul ganara, otros dicen que no, bueno, felicidades, ganaron.
1: Esa victoria hizo que este programa sonara increíble porque nuestro operador Rafael Santiago es cruzazulino, viene de azul también. Oiga, felicidades a los que cuentas conmigo. No, ¿qué? ¿Sabes contar? Cuenta conmigo. A todos los contadores, hoy es su día.
0: Saludos a Humberto Salcedo, mi contador, que mira, me trae pero a raya, ¿eh? Gracias, gracias a todos los contadores. ¿Sabes contar? Cuenta conmigo.
1: Yo por eso no soy contador ni soy comediante. Gracias, Alberto Almendares, en la producción. Se van a quedar en buenas manos con José Guerrero Jari. Y ahora sí, vámonos con este rolón que, mira, Michela, ¿qué tal empieza a sonar esto?
0: Me gusta.
1: ¡Ándale!

Perfecto, Ciudad de México, buenos días. José Jarero Jari, ya al aire. 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Muy bien, buena forma de arrancar la semana. ¿Cómo estás? ¿Qué tal el fin de semana? Fue nuestro primer torneo Gamer Match. Te voy a contar en dos canciones. Tengo un bloque que te va a encantar. Buenos días, ya sabes.

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Buenos días a todos, buen lunes, 11-11. Pídete un deseo. Mientras te pongo a Sabrina Carpenter, Espresso, ahora me conectaré con la escudería Match, ¿eh? Escuchas Match 99.3, buen día.

0: Más pop, conéctate, Tame Impala, Drácula, se llama la canción. Soy José Jarero, Harry, contigo hasta la una de la tarde. Voy con Pristo Mazzini, Escudería Match.
1: Hello, Harry, ¿qué tal arrancan esta semana? Nosotros con todo en la Escudería Match. Ya estamos en la Alcaldía Tláhuac, conectando contigo en la colonia La Asunción. Estamos en Calzada Reforma Agraria y Avenida Tláhuac. Y aquí tú podrás participar por pases dobles para que te lances a una noche llena de Afro House, de Deep House, de Melodic House y Tecno. Así que si a ti te gusta el electrónico o conoces a alguien, te invito a que te lances a ver al colectivo de Berlín que llega a México, Kane Music, el próximo 11 de junio en el Autódromo Hermano Rodríguez. Y si tú tienes algún estudiante en casa, es momento de que llegues a registrarlo por una Tablet Match, porque esta semana es la última para participar y llevarte esta súper sorpresa del mes del estudiante Match. Así que ya sabes, llega a conectar con nosotros, estaremos hasta las 11:45 en Calzada Reforma Agraria y Avenida Tláhuac en la colonia La Asunción. Yo soy Pristo Mazzini, regreso contigo, Harry.
0: Gracias, Pris. Bueno, muy bien. ¿Ya escucharon? La Escudería Match conectando. Pharrell y Robin Thicke. Blurred Lines. 11:19 en la CDMX. 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
3: Hola, ¿qué tal? Es un gusto para mí acompañarte y traerte más información.
1: Aviso.
3: Te comento que regresan manifestantes a la Avenida Juárez. Son procedentes de Avenida Plaza de la República. Tu alternativa es utilizar el eje 1 Norte.
1: Tráfico lento.
3: Tenemos en estos momentos la calzada Ignacio Zaragoza con el avance a vuelta de rueda de Avenida Guelatao a Viaducto Río Piedad.
1: Carga que avanza.
3: Un poco de carga sobre la autopista México-Puebla del eje 6 sur al distribuidor vial La Concordia.
1: Buen avance.
3: Tenemos el avance libre sobre la autopista México-Cuernavaca de viaducto Tlalpan y hasta llegar a la caseta de cobro de Tlalpan.
1: Clima.
3: La temperatura ya está en los 23 grados. Prácticamente alcanzamos la máxima que se espera de 24 para esta tarde. 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
1: Son las 11:29.

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Bubba's Tank, The Reason, la razón eres tú. ¿Cómo vamos? ¿Te gusta la música igual que a nosotros, el pop? Yo sé que sí. Este es de Billie Eilish. Se llama Birds of a Feather. La escuchas en Match 99.3.

0: escuchas Match 99.3 más Pop, conéctate, Ciudad de México. Buena rola, Billie Eilish, Birds of a Feather. No sé si ya tuviste oportunidad de lanzarte a ver el Hit Me Hard and Soft Tour en tercera dimensión que ya lanzó. La verdad me gustó mucho su película, me hizo conectar más con ella, cómo compone la primera gira que se avienta sin su hermano Phineas, pero compartiendo también lo importante que ha sido él en su carrera, etcétera. Me gustó mucho, vela y me platicas. Pristo Mazzini en las calles, ¿qué onda?
1: Gracias, Harry, está conmigo en este momento.
2: Hola, soy Sara.
1: Sara, para llevarte estos pases dobles para Kane Music, que se presenta este 11 de junio en el Autódromo Hermanos Rodríguez, dime tres cosas relacionadas con Match.
2: Buena música, el Match Morning y, por supuesto, José Jarero.
1: ¡Eh, le aplaudo!
0: ¡Muy bien, muy bien!
1: Ganadora, ¿quién te vas a llevar, Sara?
2: A un amigo.
1: Oye, Sara, y además en este momento estás registrando a tu mini matcher, ¿cómo se llama?
2: Bárbara Sofía.
1: Bárbara, para esta tablet Match, ¿ella en qué año va y cómo le ayudaría a esa tablet Match? Cuéntame.
2: En segundo de secundaria y pues hacer sus tareas. Hoy la escuela es todo tecnología, con estas nuevas generaciones, y en eso le va a ayudar mucho.
1: Me encanta, pues Macho, ya sabes, si tú también tienes algún estudiante en casa, llega a conectar con la escudería Match para que puedas registrarlo y que sea uno de nuestros ganadores de estas tablets Match. Es la última semana, te espero en la siguiente ubicación, en carretera a Santa Catarina y calle Carlos A. Vidal, en la colonia Guadalupe, hoy en la alcaldía Tláhuac. Yo soy Pristo Mazzini y regresamos contigo, Harry, en Match 99.3. Más Pop, conéctate.
0: Gracias. Saludos a Sara y a ustedes, Matchers. 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
0: Son las 11.
1: Con 57 minutos. 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
2: 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Matchers, prepárate. Tengo muy buenas noticias como esto que acabas de escuchar. Un bloque que te va a encantar. 11:58 en la Ciudad de México. Ya sabes, escuchas Match 99.3 Más Pop, conéctate.

0: Escucha Snatch 99.3 más Pop, conéctate, Coldplay, qué buena rola, ¿no? Para empezar juntos la semana, lunes sin bajón. Son las 12 del día, 5 minutos, Pristo Mazzini. ¿Qué sucede en las calles de la CDMX?
1: ¿Qué onda, Harry? Llegamos a nuestro siguiente punto de encuentro, el penúltimo del día de hoy, en carretera a Santa Catarina y calle Carlos Avidal, en la colonia Guadalupe, hoy en la alcaldía Tláhuac. Y, Matcher, si tú tienes algún estudiante en casa y estás cerca de la colonia Guadalupe, llega a registrarlo con nosotros, porque son los últimos días para participar por las Tablets Match, para celebrar nuestro mes del estudiante. Recuerda, estamos en carretera a Santa Catarina y calle Carlos Avidal, en la colonia Guadalupe. Y si aún no tienes tu sticker match, consíguelo, porque vas a poder participar por increíbles exclusivas. Y si ya lo tienes y eres de alguna de nuestras escuderías, estás dejando algún viaje por acá en la colonia Guadalupe, llega a conectar, porque tengo ventiladores match, edición especial, y son portátiles, Matcher. Así que si tú quieres el tuyo, ya sabes, conecta en este penúltimo punto de encuentro con la escudería match. Hoy, alcaldía Tláhuac, conectamos contigo. Yo soy Pristo Mazzini, continuamos contigo, Harry.
0: Gracias, Pris. Tláhuac, que estamos conectando contigo. Ve por ese ventilador, edición especial de Match 99.3. Más Pop, conéctate. ¡Buen lunes!

Escuchas Match 99.3 más Pop, conéctate. ¿Cómo vamos con la música en sync? Bye, bye, bye. Acabo de prender live, arroba José Jarero, TikTok, arroba Match MX FM. Síguenos ahí, TikTok. Ahora que escuchamos a NSYNC con Bye Bye Bye, las mejores canciones, pienso en esta. Justin Bieber, Nicki Minaj, Beauty and the Beat. Lunes, arrancando juntos la semana, tú escuchas Match 99.

0: Escuchas Match 99.3 más pop, conéctate a las 12 del día, 25 minutos, me conecto con Pristo Mazzini a ver dónde está, la escudería Match en las calles de la CDMX y un bloque que te va a encantar.
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0: Hola, Matchers, qué gusto ser su copiloto. Vámonos con la información vial.
1: Aviso.
0: Y ya se liberó la circulación en Revolución en ambos sentidos a la altura de Río San Ángel después de la presencia de manifestantes.
1: Tráfico lento.
0: El avance continúa complicadísimo en Insurgentes entre Ricardo Flores Magón y Rivera de San Cosme. En Insurgentes, en otra zona también complicado, de Barranca del Muerto a Miguel Ángel de Quevedo.
1: Carga que avanza.
0: La encontramos sobre Chapultepec, entre Sevilla y Nápoles. Avenida Jalisco con carga que avanza de Periférico y hasta Parque Lira.
1: Buen avance.
0: Vamos, excelente, Matchers, a través de Álvaro Obregón de Monterrey a Morelia. Y en Amores, el avance es excelente de Colonia del Valle a Pilares.
1: Clima.
0: La temperatura 23 grados. Yo soy Gwen y te acompaño aquí a través de Match 99.3 más pop. Conéctate.

0: Match 99.3 más Pop Connect, Ariana Grande, Break Free. Buena canción, buen lunes, lunes sin bajón. Pristo Mazzini, ¿qué pasa en las calles de la CDMX?
1: Hello, hello, Harry, en este momento estoy con...
2: Andrés.
1: Andrés, cuéntamelo todo, ¿qué andabas haciendo antes de venir a conectar con la escudería Match?
2: Realmente yo estaba ahí en la aplicación de Rappi y realmente me cayó un pedido cerca aquí y los encontré y vi... Vine de volada con ustedes, la verdad.
1: Buenísimo, oye, para llevarte este kit con tu ventilador Match portátil, cuéntanos, ¿qué tienes que traer a la escudería Match para participar?
2: Pues tienes que tener lo que es el logo, más que nada, y decir lo que es la frase del día. 99.3, más pop, conéctate.
1: Muy bien, aplausos. Obviamente, traer tu sticker Match para participar con la escudería Match y a la una de la tarde llega a conectar porque es nuestro último punto de encuentro y ahí vas a poder participar por un kit como Andrés, pero esta vez con audífonos Match Bluetooth para que los uses para escuchar Match en todos lados y con tu aplicación de iHeartRadio. Así que te esperamos a la una de la tarde en calle Camino Real y Callejón Hidalgo en la colonia San Francisco Tlaltenco en la alcaldía Tláhuac. Soy Pristo Mazzini y regresamos contigo, Harry, en Match 99.3. 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
3: conéctate.
0: Gracias, Pristo Mazzini. Muy bien, bueno. Arrancando bien la semana juntos. ¿Qué tal esta de Britney Spears, Toxic? 12:40 en la CDMX, escuchas Match 99.3.

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0: 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Son las 12.
1: Con 58 minutos.
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0: mejores canciones chabacanizas suenan en Match 99.3 más pop. Gracias por estar conectados. Ellos son Maroon 5 y su canción Sugar. Este es tu show, el show de la chabacaniza de inicio de semana. Aplausos por eso, porque estamos iniciando hoy los últimos días del quinto mes de este 2026, últimos días de mayo, pero bueno, vamos a vivirlos con todo. 1:11 p.m, yo soy Natalia Guerrero, Nena Guerreri para ti en redes sociales, también en Instagram, encuéntranos como @matchradiohq, y Tláhuac, contigo estamos conectando y la escudería Match está lista para que la encuentres en este último punto de encuentro. A partir de ya, hasta la 1:45 en el cruce de calle Camino Real y calle y Callejón Hidalgo, esto en la colonia Francisco Tlaltenco. Calle Camino Real y Callejón Hidalgo. Esto en la colonia San Francisco Tlaltenco. Y yo estoy muy contenta y muy feliz porque Pris Tomasini está de regreso en la escudería Match. Mi Pris, qué gusto tenerte de regreso. Bienvenida.
1: Gracias, Nat. Qué emoción volver a conectar. Ya regresé y estoy lista porque es nuestro último punto de encuentro hoy en la alcaldía Tláhuac. Estamos en calle Camino Real y Callejón Hidalgo en la colonia San Francisco Tlaltenco. Y aquí, Macho, los registros son al doble para las tablets Match en este mes del estudiante. Así que si tú tienes algún estudiante en casa que ha salido espectacular en calificaciones y merece esta tablet Match, llega a registrarlo. O si vas con ese estudiante Match en el auto, lo acabas de recoger, vas camino a recogerlo, tienes que registrarlo porque es la última semana para participar por estas tablets Match. Además, tengo kits para los primeros que lleguen a unirse a la escudería Match. Se llevarán unos audífonos Match Bluetooth edición especial. Así que los espero, Macho. Yo soy Pris Tomasini. Regresamos contigo, Nat, en Match 99.3. Más pop, conéctate.

0: Match 99.3 más pop. Conectamos con The Kid LAROI y Justin Bieber. Esto se llama Stay. Oigan, dicen que Taylor Swift le copió a su amigocho del alma, el Ed Sheeran, y al parecer le están saliendo muy bien las cosas de copiarle. Pero dirás tú, HSH, los mariachis, Natalia, pues ¿qué le copió o qué? Bueno, yo, Natalia Guerrero, regreso contigo a la 1:27 p.m. para contarte qué show con esto de que Taylor Swift le copió a Ed Sheeran.
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0: Vámonos con la información vial.
1: Manifestantes.
0: Se encuentran cerrando la circulación en Allende desde República de Perú y Donceles a partir de Eje Central para que lo considere.
1: Tráfico lento.
0: Nachos, vámonos hasta Circuito Interior. El avance muy complicado desde Gran Canal hasta Paganini. Eje Central va lento de Lorenzo Boturini a República de Uruguay.
1: Carga que avanza.
0: Ya encontramos sobre Patriotismo de Viaducto Miguel Alemán al Circuito Interior. Boulevard Picacho a Cusco con avance un poquito complicado de Sinanché a Pico de Turquina.
1: Buen avance.
0: Vamos

En Match 99.3 más pop, conectamos con Lady Gaga y su canción Judas. 1:27 p.m, inicio de semana, lunes 25 de mayo del 2026. ¿Cómo estás? Espero que muy bien. Calorón. No, y luego, bueno, yo en mi casa tenía frío, pero bueno, eso es harina de otro costal. Ahora sí les quiero contar qué show, con que dicen que Taylor Swift le copió a su amigocho el Ed Sheeran. ¿Y qué creen? Pues al parecer le está saliendo muy bien, y esto no es en temas de música, sino en temas de boda. Yo soy Natalia Guerrero, Nena Guerrero, y para ti en redes sociales y también como arroba Match Radio HQ, esto en Instagram. Y es que hasta el momento nadie sabe nada del bodorrio de Taylor Swift y Travis Kelce. Y es que no hay confirmación de fecha, de lugar, de ajuar, invitados. O sea, nada está confirmado. Habían dicho una fecha, habían dicho un lugar, pero, o sea, dicen que sí, pero que no. Bueno, aquí la cosa es donde dicen que Tay Tay le copió a Sheeran en el modelo de boda, que fue una ceremonia íntima y hermética, en la que hasta el día de hoy nadie sabe exactamente quién asistió a la boda de Sheeran por ahí de diciembre 2018. Sí sabemos que fue diciembre 2018. Y por otro lado, pues ahora sí que echándole leña al fuego a estos rumores de que nadie sabe nada, Kylie Kelce, la cuñada de Travis, es decir, la concuña de Taylor, dijo en su podcast Not Gonna Lie que no tiene ningún detalle. Dice, no tengo ningún detalle, no tengo ninguno, ninguno. En una de esas, tal vez a los invitados les mandaron alguna cuestión de confidencialidad que tuvieron que firmar y no pueden decir absolutamente nada, sino pues bueno, así les va. O también otra cosa, dicen que las invitaciones no son físicas, sino llamadas telefónicas, pero como te digo, todo esto son rumores, rumores. Y si Taylor Swift logra casarse con Travis Kelce en súper secreto, como lo hizo Ed Sheeran, aplausos, porque, híjole, seguramente nada más luego nos van a bombardear con fotografías y momentos, no lo dudaría, así como con el anillo, ¿no? Le escuchamos ya con The Fate of Ophelia en Match 99.3 más pop, conéctate.

0: En Match 99.3 más pop, conectamos con Dua Lipa y su canción Levitating. Chava Caniza, 1:39 PM en este inicio de semana, lunes 25 de mayo. Yo soy Natalia Guerrero, Nena Guerreri para ti en redes sociales, y también recuerda seguirnos en Instagram como @matchradiohq. Y Tláhuac, estos aplausos también son para ti, porque hoy te estuvimos visitando con la escudería Match y te diste cita a los 4 diferentes puntos de encuentro. Estamos llegando al final del último, así es que Pris, bienvenida tú y la Chava Caniza de Tláhuac, lista para conectar una vez más con nosotros y sobre todo en este último punto de encuentro. ¡Bienvenidos!
1: ¿Qué onda? En este momento terminamos la ruta de la escudería Match. Hoy estuvimos conectando con nuestros matchers de Tláhuac y en este momento estoy con...
2: Michael Luna.
1: Con Rubí.
3: Betty Flores.
2: Y Edu.
1: ¡Me encanta! ¡Aplausos para todos ustedes! ¡Woo! Por acá te uniste a la escudería Match y te llevas tus audífonos Bluetooth edición especial. ¿Qué tal? ¿Qué te parecieron? ¿Qué sientes de haber conectado con la escudería Match?
2: Muy padre, la verdad están muy padres los audífonos. Venía pasando aquí por mi ruta aquí en Tláhuac y bueno, vi la camioneta y me detuve de inmediato.
1: Muy bien, Rubí, ¿qué tal? Conectar de nuevo con la escudería Match, a ti tanto que te queremos y te adoramos, una super matcher.
4: Sí, muchas gracias, en verdad es un placer siempre verlos, saben que los quiero muchísimo. Pues gracias por visitarnos aquí en Tláhuac y en verdad les mando un abrazo a todos, a Harry, a Natalia, a Edson, a Alondra, a esta Jime, un abrazo a Miguel, un abrazo, los quiero mucho y un abrazo sobre todo de Matt, que ya saben, él los quería mucho. Un abrazo a todos.
1: Abrazo para Matt, que queremos, un mini matcher que adoramos y que sabemos que tenemos a un angelote ahí en el cielo. Y también por acá tenemos a Edu, que ya está registradísimo por esta tablet Match. Cuéntanos, ¿qué vas a hacer si llegas a ser nuestro ganador?
5: Ocuparla para la escuela, definitivamente. Y muchas gracias por la oportunidad.
1: Muy bien. Recuerden que esta es su última semana para poder participar en la escudería Match por esta tablet Match en el mes del estudiante. Bien pendiente, Macho, en nuestras redes sociales, @matchradiohq, para que sepan dónde estaremos conectando el día de mañana. Yo soy Pris Tomasini y regreso contigo, Nat, en Match 99.3, más pop.
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0: 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Es la una.
1: Con 50 minutos.
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0: En Match 99.3 más pop, conectamos con Bruno Mars y su canción 24K Magic, que justamente con esta gira o con este álbum fue la última vez que vino a Ciudad de México en 2016. Regresó hace nada a inaugurar el estadio GNP Seguros y este 2026 regresa con nueva gira The Romantic para diciembre. ¿Ya tienes tus boletos para que te lances al GNP? Alguno de los conciertos de Bruno Mars en diciembre son 4 fechas. 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Yo soy Natalia Guerrero, Nena Guerrero, y para ti en redes sociales y también como @matchradiohq. Y voy a regresar, Chavacaniza, en 3 canciones para compartirte todos los detalles de nuestra primera noche match en Kitsania. Cuel, ¿estás listo? ¿Ya tienes tu entrada? ¿Qué onda? ¿Sí? ¿No? Bueno, lo platicamos en 3 canciones. Mientras que suene Alex Warren con este rolononón llamado Ordinary en Match 99.3 más pop. Conéctate.
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Aplausos para el baby Justin Bieber, que justamente este primer sencillo fue con el que conocimos a JB. Gracias por estar sintonizando esta hora de música continua en Match 99.3 más pop. Conéctense, 2 de la tarde con 19 minutos. Estamos arrancando semana, lunes 25 de mayo. Estamos también arrancando para terminar este quinto mes del 2026. ¿Cómo vamos, oigan? ¡Qué rápido! Estamos por entrar a la mitad del año, pero bueno, ya nos estaremos preocupando por eso el primero de junio. ¡Sal y vale! Yo soy Natalia Guerrero, Nena Guerreri, para ti en redes sociales y también como @matchradiohq. Y voy a regresar en tres canciones para platicarte del regreso de Lola Young a la música y también a la Ciudad de México. 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Yo mientras te acompaño con las mejores canciones, como esto, The Milky, se llama Just the Way You Are, en el show de La Chavacanisa. Buen lunes, buena vibra, esto es Match 99.3, más pop. Conéctate conmigo, yo soy Natalia Guerrero.

Match 99.3 más pop. Conectamos con The Chainsmokers y Halsey. Esto fue Closer. Son las 2 de la tarde con 28 minutos. Buen lunes, 25 de mayo del 2026. Y esta es una hora de música continua. Oigan, chavacaniza. Lola Young está de regreso a la música, pero déjenme aplaudir. Porque está de regreso a la música, cosa que nos da mucho gusto. Pero también más aplausos porque Lola Young también está lista para regresar a la Ciudad de México. Y es que Lola Young, justamente este viernes pasado, estrenó sencillo, estrenó música llamada From Down Here, es decir, desde aquí abajo, canción que escribió después de ganar su primer Grammy. Platicó que lo hizo literal después de la ceremonia del Grammy porque se sintió súper inspirada con esta nueva vida que empezó a vivir y que ya sigue viviendo. Y con esto también está lista para llegar a la Ciudad de México el próximo domingo 22 de noviembre. Para Corona Capital 2026, que justamente Lola Young era una de las artistas previstas para Corona Capital 2025, pero por cuestiones de salud, como lo que sucedió, bueno, pues por lo que sucedió el año pasado, tuvo que cancelar las presentaciones, entre ellas Corona Capital 2026, pero es 2025, pero este 2026, lista para aterrizar en tierras aztecas en Corona Capital 2026. Aquí la pregunta es, ¿tú estás listo y lista para Corona? Ay, yo sí me urge, me encanta ese festival también. Y ya sabes, ticketmaster.com.mx para que puedas estar dentro del Autódromo Hermanos Rodríguez durante 3 días. ¿Será? Viernes 20, sábado 21 y domingo 22 de noviembre, Corona Capital 2026. Y hablando de Lola Young, ¿qué te parece si nos quedamos con lo que ya suena llamado Messi? Que seguramente esta será una de las canciones, si no es que la más coreada en su set. ¿Tú qué opinas? Yo digo que sí. Ahí voy a estar yo. ¡Santo Messi! A la grite y grite. Me encanta esta canción de Lola Young. Yo soy Natalia Guerrero. Esto es Match 99.3. Más pop, conéctate.

Esto es lo nuevo de Olivia Rodrigo, Drop Dead, en Match 99.3, más pop. Gracias por conectar conmigo en esta hora de música continua. Yo soy Natalia Guerrero y ahora toca el turno de Adele. Hay aplausos también para Adele. Esto se llama Set Fire to the Rain en Match 99.3, más pop. Conéctate. Buen lunes, chavacaniza.

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0: 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Son las 2.
1: Con 50 minutos. 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
2: Chabacanista en 9 minutos y las 3 de la tarde en este inicio de semana, lunes 25 de mayo del 2026, lo que quiere decir también que estamos llegando a la mitad de tu show, el show de la Chabacanista en este lunes, ¿ok? Yo soy Natalia Guerrero, Nena Guerreri para ti en redes sociales y también como @matchmxfm en todas las redes sociales, pero en Instagram nos encuentras como @matchradiohq, ¿ok? Oigan, en esta próxima hora estaremos hablando de la relación entre Calvin Harris, Rihanna y Taylor Swift, así como también la relación entre Olivia Dean y Avicii. Y también hablaremos de los American Music Awards, que son hoy.

99.3 más pop. Conectamos con Avicii y su canción Wake Me Up. 3:02 p.m. en este inicio de semana, lunes 25 de mayo. Y Chava Caniza, justamente Avicii, pues tiene algo que ver con Olivia Dean, o más bien dicho, Olivia Dean tiene algo que ver con Avicii. Sí, y es que justamente Olivia se presentó en la arena que lleva el nombre del DJ. Yo soy Natalia Guerrero, Nena Guerrero, y para ti en redes sociales. Y también encuéntranos en Instagram como @matchradiohq. ¿Sale y vale? Y justamente el domingo 17 de mayo, es decir, no este, sino el pasado, Olivia Dean se presentó con un lleno total en la Avicii Arena en Estocolmo, Suecia, con capacidad de 16,000 personas. Y aquí también lo curioso es que justamente esta Avicii Arena era hasta 2023 el recinto esférico más grande del mundo, hasta que llegó, sí, la imponente esfera en Las Vegas, Nevada, con 20,000 espectadores de pie y sentados. Y también algo muy impresionante de la esfera en Las Vegas es todo ese despliegue de tecnología dentro y fuera de la misma esfera. Así es que, pues bueno, la esfera de Avicii, por así decirlo, fue la más grande durante unos años, hasta que llegó a la esfera en Las Vegas en 2023. Y hablando de Olivia Dean, que bueno, está teniendo una gira exitosísima en Europa. Aplausos por eso. Y aplausos también para que pronto venga a Ciudad de México. No sé si será como tan rotundo el éxito que tenga en México como lo está teniendo en Europa, pero yo creo que sí, porque ya hemos hablado mucho de Olivia Dean, que es una de las artistas británicas más prometedoras de su generación y de estos tiempos. La escuchamos ya en el show de La Chava Caniza con So Easy to Fall in Love en Match 99.3 más pop. Conéctate.

En Match 99.3 más pop, conectamos con las mejores canciones como esto de One Direction llamado What Makes You Beautiful. 3 de la tarde con 9 minutos. Un lunes 25 de mayo que amaneció soleadito, pero ya está nubladón. Yo ya tengo como que frillito así, pero pues está bien, ¿no? 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Yo soy Natalia Guerrero, Nena Guerrero, y para ti en redes sociales. Y también encuéntranos en Instagram como @matchradiohq. Y hoy a las 6 de la tarde son los American Music Awards 2026. Y obviamente muchos artistas Match estarán presentes y también están nominados. Entre ellos, sin duda alguna, BTS es de los actos más esperados de la gala. Taylor Swift tiene 8 nominaciones, siendo la más nominada de los American Music Awards 2026, y le siguen con 7 nominaciones Olivia Dean, Summer y Sabrina Carpenter. De entrada, esos artistas Match y muchos más hoy en los American Music Awards 2026, que mañana ya estaremos platicando de quiénes ganaron y cómo estuvo el show. Sale y vale. Hoy a las 6 de la tarde, los American Music Awards 2026. Y hablando de una de las grandes nominadas, pues nos quedamos con una de sus canciones. Esto es When Did You Get So Hot, de Sabrina Carpenter, en Match 99.3.

0: 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Conectamos con The Weeknd de su canción Save Your Tears, Chavacanicia. ¿Ya saben qué tienen en común Calvin Harris, Rihanna y Taylor Swift? Bueno, yo Natalia Guerrero, voy a regresar contigo a las 3 de la tarde con 27 minutos para contarte qué es lo que tienen en común los tres, porque entre Calvin y Taylor sabemos que tenían en común, y también entre Calvin y Rihanna. ¿Pero qué tienen los tres en común? Eso te lo cuento a las 3 de la tarde con 27 minutos, aquí mismo en el show de La Chavacanicia este lunes en Match 99.3 más pop. Conéctate.
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0: Es momento de seguir con

0: momento.
1: El avance continúa lento sobre Avenida Tláhuac de José Clemente Orozco a Periférico. Constituyentes, lento de Avenida de las Torres a Prolongación Paseo de la Reforma.
0: Carga que avanza.
1: La encontramos en Santa Ana de Tláhuac a Canal de Miramontes. Calzada de las Bombas con carga que sigue avanzando de División del Norte y hasta Canal Nacional.
0: Buen avance.
1: Hay que aprovechar Marchers que va sin tráfico periférico de la Primera de Mayo a la Avenida del Conscripto. Y Calzado de Tlalpan avance excelente de Viaducto al Eje 4 Sur.
0: Clima.
1: La temperatura sigue en 23 grados. 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
2: 9.
1: Son las 3.
0: Con 23 minutos.
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Conectamos con una gran canción de Calvin Harris, una colaboración con Rihanna. Ubicamos perfecto esta canción. Y aquí yo les preguntaba hace unos minutos, Chava Caniza. Bueno, gracias por estar en Match 99.3 más pop. Conéctate. 3:27 en este lunes. Y yo les preguntaba hace unos minutos, ¿qué tienen en común Calvin Harris, Rihanna y Taylor Swift? ¿Pudiste recordar algo? Esto ya se ha platicado mucho, pero bueno, quise recordarlo. Yo soy Natalia Guerrero, Nena Guerrero, y para ti en redes sociales y también como @matchradiohq, esto en Instagram. Bueno, sabemos que Calvin Harris y Rihanna tienen en común varias colaboraciones, y también Calvin Harris tiene en común con Taylor Swift porque pues que fueron novios en algún momento de la vida, ¿no? Pero, ¿qué tienen en común estos tres grandes artistas? Y sí, tienen justamente esta canción en común, This Is What You Came For, porque no sé si se acuerdan que Taylor coescribió la canción This Is What You Came For junto con Calvin Harris cuando eran novios, con el seudónimo de Nils Sorber. Pero bueno, esto obviamente ella dijo, ¿sabes qué? Mejor hay que utilizar este seudónimo pues para no robar foco cuando lances esta rola. Entonces dijeron, ¡órale, va! Así estuvo durante muchos, muchos años hasta que la verdad salió a la luz. Y ahora, si te fijas en los créditos de la rola, Taylor Swift ya aparece como compositora y letrista junto a Calvin Harris, porque dijeron, pues bueno, ya todo el mundo sabe que pues yo la coescribí contigo. Entonces, pues bueno, ya hay que quitarle el seudónimo. Y ahora, si te fijas en los créditos, por ejemplo, de algunas, o bueno, de todas las plataformas de audio, vas a ver que Calvin Harris y Taylor Swift son compositores y letristas de esta canción llamada This Is What You Came For. Eso es lo que Calvin Harris, Rihanna y Taylor Swift tienen en común, este rolón. Yo soy Natalia Guerrero. Uy, y vámonos con esta canción que, aunque esté nublado, como que sale el sol, ¿no? Esto es I Just Mind de Bruno Mars en Match 99.3 más pop. Conéctate.

99.3 más pop. Conectamos con Justin Bieber y su canción Daisies de sus más recientes álbums. Y es que cuesta trabajo decir que... Pues que son dos, es el SWAC 1 y el 2. Este pertenece a SWAC 1. Gracias por estar sintonizando el show de La Chavacaniza a través de Match 99.3 más pop. Conéctate 3:38 en este inicio de semana, lunes 25 de mayo del 2026. Y seguimos en este mes, que si Día de las Madres, que si Día del Maestro, que si cumpleaños de la Jimena, que si cumpleaños mío. 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Dicho lo dicho, Chavacaniza, yo, Natalia Guerrero, te acompaño con las mejores canciones. Algo, pues algo así como que más fuerte, no tan así tierno como lo de Justin Bieber. Nos vamos a quedar con Katy Perry y su canción Dark Horse en Match 99.3 más pop. Conéctate.

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3: Hola Matchers, ya volví con más información vial. Excelente camino.
0: Aviso.
3: Mucho cuidado porque hay un percance que ya está complicando la circulación sobre circuito interior.

0: Benjamín Franklin. También hay tráfico en Río Consulado de Gran Canal y hasta llegar a Misterios.
1: Carga que avanza.
0: Sobre Obrero Mundial, de Isabela Católica a Monterrey. Eduardo Molina, también con carga, pero seguimos avanzando de la calzada San Juan de Aragón al Eje 3 Norte.
1: Buen avance.
0: Vamos excelente a esta hora sobre prolongación Octavio Paz, de Zaragoza y hasta la avenida Texcoco.
1: Clima.
0: La temperatura continúa en 23 grados. 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
0: 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Son las 3.
1: Con 48 minutos.
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Oigan, Chava Canisa, 11 minutos y las 4 de la tarde en este inicio de semana. Lunes 25 de mayo del 2026. Gracias por estar sintonizando Match 99.3 más Pop. Conectados también a su show, el show de la Chava Canisa. Muy bien, yo soy Natalia Guerrero, Nena Guerrero, y para ti en redes sociales. Y recuerden seguirnos en nuestro Instagram, que nos encuentras con todos los detalles de la cadena Match como Match Radio HQ. Así nos encuentras en Instagram, Match Radio HQ. Vamos a estar platicando en la próxima hora sobre la noche Match en Kitsania. Y también, oye, ¿qué onda con esta canción de Don

colaboración entre Miley Cyrus y Mark Ronson. Esto se llama Nothing Breaks Like a Heart en Match 99.3 Más Pop. Gracias por estar conectados a su show, el show de La Chavacanís, en este inicio de semana, lunes 25 de mayo del 2026, 3 de la tarde con 59 minutos. ¿Cómo va la lluvia? ¿En dónde estás tú? Cuéntamelo a través de Talkback de iHeartRadio o también a través de WhatsApp 5545646344. Sale y vale. Yo feliz de leerte, de escucharte. Si te comunicas conmigo, soy Natalia Guerrero, Nena Guerreri, para ti en redes sociales. Y recuerda también seguirnos en nuestras redes. En Instagram, síguenos como @matchradiohq, ¿ok? 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Dicho lo dicho, yo, Natalia Guerrero, te acompaño con una rola de mi comadre, la Taylor Swift. Esto se llama The Fate of Ophelia en el show de La Chavacanisa este lunes en Match 99.3 Más Pop. Conéctate.

Aplausos, Chava Caniza, para esta gran canción. Oye, perfecta para este lunes lluvioso, ¿a poco no? Goo Goo Dolls con Iris en Match 99.3 más Pop. Gracias por estar conectados a su show, el show de la Chava Caniza, en este 25 de mayo. Quiero saludar a Jorge, que me anda escribiendo aquí en el WhatsApp Match para preguntarme: oye, Nat, ¿qué tal? ¿Viste la final de ayer del fútbol? Y la neta, sí, sí la vi. Pumas contra Cruz Azul. Pues yo la neta le iba a Pumas, porque mi cuñado le va a Pumas, porque yo no le voy a los Pumas. Pero dije, mira, ojalá gane Pumas, pero pues bueno, no se nos hizo. Así es que felicidades a todos los del Cruz Azul. Un abrazo. La neta, al principio se me hizo medio aburrido el partido, pero ya después como que ¡ay! Se puso bueno. También quiero saludar a Ale, que me escribe desde el Álvaro Obregón, que me platica que, híjole, por allá la lluvia como que está entre que va y viene. Le digo, no, mira, eso está como ex tóxico, ¿no? Esos van y vienen. Aquí en la Miguel Hidalgo, como que estuvo el chipi chipi, ya paró poquito. ¿Tú qué onda? ¿Cómo vas? Platícamelo a través de Talkback de iHeartRadio o a través de WhatsApp Match 55 45 646 3444. Yo soy Natalia Guerrero, Nena Guerreri para ti en redes sociales, y también nos encuentras en Instagram como @matchradiohq. Y déjame decirte que para esta, pues para esta tarde lluviosita, voy a seguir con algo tranquilito, pero que suena delicioso. Es esta colaboración entre Lady Gaga y Bruno Mars, Die With A Smile, en Match 99.3 más Pop. Conéctate.

0: 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Conectamos con Dua Lipa y su canción Houdini Chava Canisa. Oigan, tenemos una canción en la programación de Match 99.3 que salió hace 8 años y apenas este 2026 se convirtió en un hit. Yo soy Natalia Guerrero y voy a regresar contigo a las 4 de la tarde con 28 minutos para contarte qué show justamente con esta canción llamada Baby Doll de Dominic Fick. Eso a las 4:28 aquí en Match 99.3 más pop. Conéctate.
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0: lento.
1: El avance continúa complicadísimo sobre Río Consulado de Gran Canal a Misterios. José Vasconcelos con avance poco a poco de Constituyentes a Benjamín Franklin.
0: Carga que avanza.
1: Vamos a encontrarla a través de Eduardo Molina de la calzada San Juan de Aragón al eje 3 Norte Zaragoza con carga que avanza de Eduardo Molina a Boulevard Puerto Aérea.
0: Buen avance.
1: Vamos a

soy Gwen y te acompaño aquí a través de Match 99.3 más Pop. 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
1: Son las 4
0: con 24 minutos.
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Conectamos con The Weeknd y su canción Call Out My Name. 4 de la tarde con 28 minutos, un lunes lluvioso, la lluvia va y viene, más intenso por momentos y en ciertos lugares de la ciudad y Estado de México. Gracias por estar sintonizando el show de la Chavacanisa en Match 99.3 más pop, conéctate. Baby Doll, Chavacanisa, es una canción en la programación de Match 99.3 y es de esas canciones que gracias al algoritmo se convirtieron en éxito global. Yo soy Natalia Guerrero, Nena Guerrero, y para ti en redes sociales también nos encuentras como @matchradiohq. Y te cuento que Baby Doll de Dominic Fick, bueno, lanzó esta canción Baby Doll en 2018 y pues como que no pasó mucho, o sea, la lanzó y ya. Pero 8 años después, el algoritmo y TikTok hicieron de las suyas con un trend que sí, tal vez lo has visto, que es tierno, pero nostálgico y oscuro a la vez, porque consiste en ciertos edits de ya sea de celebridades, personajes o de personas fallecidas. Porque la canción justamente dice I can't move on, baby doll, que se puede traducir a muñeca o muñeco, no lo puedo superar o no te puedo superar. Y es por eso que les digo que es esta nostalgia, porque hemos visto, ¿no?, estos edits o este trend con Mac Miller y Ariana Grande, que fueron pareja y Mac Miller falleció hace algunos años, este cantante rapero, o también con Paul Walker, ¿no?, actor de una de las sagas de pues más famosas, la de Fast and Furious. ¿Tú has visto algún trend? ¿Te gusta la canción? A mí la neta sí me gusta. Me gusta justamente esta parte como que es nostálgica, grisona u obscurona. ¿Y qué te parece si dices, Nat, yo la neta no me acuerdo de la rola? ¿Qué te parece si me la pones? Bueno, aquí está Baby Doll de Dominic Fick. Esto es Match 99.3 más pop. Gracias por dejarme acompañarte en este lunes lluvioso y nublado. Con la música de Match 99.3 más pop, conéctate.

En Match 99.3 más pop, conectamos con Harry Styles y su canción Acid Wask. Oigan, canción que tiene mucha luz y mucha vibra para este lunes nublado. Ustedes saben que a mí me encantan el frío, la lluvia y los días nublados, pero también cuando escucho esta música de Match 99.3 digo, ¡ay, qué ganas de andar en la playa o así! Pero bueno, no se puede. Yo soy Natalia Guerrero, Nena Guerrero, y para ti en redes sociales, y también estamos contigo en Instagram, que nos encuentras como @matchradiohq. 4:38 en este lluvioso lunes, y escuchando a Harry Styles dije, oigan, tenemos la experiencia Match Directioner, y les quiero recordar, así es que si tú eres Directioner, lánzate a nuestra página matchmx.fm dando clic en la parte de promociones para 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Yo te sigo acompañando con las mejores canciones, y tal vez ya no sé si esté tan luminosa esta canción en el sentido de que suene a sol. Es que hay veces que la música suena a diferentes cosas, ¿no? Pero creo que esta canción está perfecta para acompañarnos en esta tarde de lunes lluvioso. A manejar con precaución, Chava Caniza. Ellos son Daft Punk y Julian Casablancas. Se llama Instant Crush, sonando en el show de la Chava Caniza. Soy Natalia Guerrero. Esto es Match 99.3. Más pop, conéctate. Buenas tardes.

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0: bacterios. En Fortuna, el avance también es poco a poco, de Hospital Benito Juárez a Insurgentes.
1: Carga que avanza.
0: La encontramos en Eduardo Molina, de la calzada San Juan de Aragón, al eje 3 Norte. En Obrero Mundial hay carga que avanza de Isabela Católica y hasta llegar a Monterrey.
1: Buen avance.
0: Hay que aprovechar Marchurch, que va libre y sin complicaciones, prolongación Octavio Paz, de Zaragoza a Texcoco, y Troncoso con buen avance de Río de la Piedad a Zaragoza.
1: Clima.
0: La temperatura continúa en 21 grados y llueve en algunas zonas de la capital. 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
0: 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Son las 4.
1: Con 50 minutos.
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2: ¿Qué onda, Matchers? ¿Cómo están? Feliz lunes, arrancando la semana. Son las 5 de la tarde con 2 minutos. Yo soy Jimena Ramírez. Matchers, pues, ¿qué creen? No traía paraguas. ¿Y qué creen? Me mojé, Matchers. Estoy escurriendo en lluvia, Matchers. Pero bueno, eso pasa, Matchers, por seguir creyendo que ya no vivo, que no vivo aquí en la Ciudad de México. ¿Cómo van? Arroba Match Radio HQ, nos encuentras en Instagram. Tengo sorpresas para todos ustedes. Este fin de semana tenemos nuestra noche match en Kitsania y muchísimas sorpresas más. Qué bonito arrancar una semana más y con esta lluvia y el clima tan espectacular. Matchers, yo los acompaño hasta las 9 de la noche. Bienvenidos, buena tarde. Match.

99.3 más pop, conéctate para todos los enamorados de Tyrone con Perfect. En este lunes, arrancando la semana, que Tyrone estará en tierras mexicanas el próximo 11 y 12 de diciembre de este año con su Loop Tour. Y yo me muero por ver a Tyrone, nunca lo he visto y siento que es súper mexicano. Son las 5 de la tarde con 10 minutos, pero bueno, todos nuestros artistas, Match, son bien mexicanos. La verdad, Matchers, todos aman venir a México y comer tacos y quesadillas. Y sobre todo pasearse por las calles de la Ciudad de México. Oigan, Matchers, ya lo sé que les encanta pasearse por las calles de la Ciudad de México y los buenos eventos como Buen Matcher. ¿Qué crees? Este próximo 30 tenemos nuestra noche Match en Kitsania. Soy Jimena Ramírez, contigo hasta las 9 de la noche. 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Y allá nos vemos. 5 de la tarde con 11 minutos. Vámonos con una rola que nos encanta, nos pone de buen humor, Matcher, y nos hace bailar. Este es de Ray, se llama Where is My Husband, y lo escuchas en Match 99.3 más pop. Conéctate.

0: Match 99.3 más pop. Conéctate con Rosé y Bruno Mars. Gran rola para este lunes, arrancar la semana, APT. Son las 5 de la tarde con 17 minutos. Macho, yo soy Gibra Ramírez, contigo hasta las 9 de la noche. 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

0: Vial.
1: Aviso.
0: Luego de manifestantes se libera la circulación en Canela a partir de Añil.
1: Tráfico lento.
0: El avance continúa lento en Insurgentes. De Ayuntamiento a Tlalpan se tardan por lo menos 20 minutos. Avanzamos lento en San Fernando de Tlalpan y hasta llegar a Viaducto Tlalpan. Vamos a encontrar avance complicado a través de Periférico de Alencastre y hasta Reforma.
1: Carga que avanza.
0: En Eduardo Molina de la Calzada San Juan de Aragón al Eje 3 Norte. Obrero Mundial con carga que avanza de Isabela Católica y hasta llegar a Monterrey.
1: Buen avance.
0: Vamos excelente sobre Canal de Miramontes entre Tasqueña y Río Churubusco. Y sin tráfico periférico de la Primero de Mayo a la Avenida del Conscripto.
1: Clima.
0: La temperatura continúa en 20 grados y todavía llueve en algunas zonas de la capital. Yo soy Gwen y te acompaño aquí a través de Match 99.3. 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
2: Son las 5
0: con 24 minutos.
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1: 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Conéctate, Mature. 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

3 más pop, conéctate con Florida. Escuchamos Right Round en este lunes, arrancando la semana 5 de la tarde con 35 minutos, 25 de mayo del 2026. Felicidades a los cumpleaños del día de hoy. Y Matchers, pues como diría mi abuela Matcher, ya se nos fue el año, literal. Pero bueno, hay que aprovecharlo muchísimo. Espero que le esté pasando súper bien. Yo feliz de poderlos acompañar en el tráfico. Soy Jimena Ramírez, te acompaño desde las 5 de la tarde hasta las 9 de la noche. 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Son las 5 de la tarde con 36 minutos, vámonos con más buena música. Llega Justin Bieber y Daniel Caesars, eso se llama Peaches, y lo escuchas en el Match 99.3 más pop. Conéctate.

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Escuchamos en el beginning en este lunes arrancando la semana, 1:06 de la tarde, Matcher, música continua y sin cortes comerciales. 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